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2: Hola, ¿qué tal? Muy buenas tardes, sean todos bienvenidos a esto que es Memorias a través de Estudios 104.9 FM. Hoy andamos perdidos, decimos que es lunes, pero no es lunes, es jueves ya, jueves 17 de septiembre de este 2026. Muchas gracias por estarnos acompañando. Saludamos a toda la gente que nos está escuchando a bordo de sus vehículos o que están en casita, en el trabajo, donde quiera que usted nos esté escuchando. Le enviamos un fuerte abrazo en esta tarde de este loco mes de septiembre, que hemos tenido de todo: lluvias, calor, gripa, frío, ahorita está el sol a todo lo que da. Quién dijera que ayer se soltó el agua un ratito bien fuerte, que pensaban que, que pensaban que no iba a ser lo del grito, pero sí, sí fue lo del grito. Muy concurrido, por cierto, estuve viendo las imágenes ahí en Facebook, así es de que un exitazo creo que fue este programa. Así es de que bienvenidos a un viaje al pasado, prepárense para revivir momentos inolvidables. Manuelito Villa, la voz, me acompaña en los controles en cabina. Los saluda su amiga y servidora María del Socorro Rubalcaba. Les recuerdo el teléfono del WhatsApp de aquí de cabina. Todavía no me lo aprendo, ya tengo bastante ratito aquí y la verdad, como tengo muchos números en la cabeza, no me lo aprendo, pero es con 42, eso sí estoy segura, es 42-33-23-94, para si gusta enviar saludos y quisiera escuchar una canción de esas románticas bonitas de música de los 60, 70 y 80, con muchísimo gusto le vamos a atender. Y si iniciamos, si les parece, iniciamos ya con la parte musical.

5:08, 5:08, iniciamos con el pie derecho esta preciosa canción con Roberto Carlos, amante a la antigua, y vamos a continuar, si les parece, saludando con muchísimo gusto al personal de Pulso Creativo por la no reelección en la Colonia Las Haciendas. También saludamos al personal de Fisio Dinami por la Coahuila, en el edificio Coahuila, entre 206 de abril. También tengo saludos, claro que sí, para la maestra Amparo Navarro, que nos acompaña todas las tardes, al personal de Mis Letreritos, allá en la Plaza Ley, Jalisco. Gracias a Xenia Paola Valenzuela Castro, que nos está sintonizando. Y viene la Leona Dormida, Lupita D'Alessio. Este tema me gusta, fíjate, me gusta, y me gusta la música más que la letra, la música me impacta. Y saludo también con muchísimo gusto con esta canción a la familia Romero Rubio, allá en Culiacán. Es Lupita D'Alessio y esto es Ya No Regreso Contigo.

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2: 5 de la tarde, ya con 19 minutos, 5:19, seguimos en Memorias a través de Estudio 104.9 FM. Y como dicen por ahí, ¿por qué dices FM si ya no hay AM? Y resulta, y resalta, por ahí debo de tener la información, que están solicitando nuevamente que exista la amplitud modulada. Así, por ley, porque hay en algunas partes donde puede haber AM, lo estaba leyendo, verás, voy a sacar la información para dárselas a conocer. Entonces, y aparte que me gusta decir FM, se oye bonito así, ¿no? Pero bueno, la siguiente canción para Beatriz Tenorio, hermana de un radioescucha, ha sido a esta estación. Y también quiero saludar con muchísimo gusto a mis amigos, claro que sí, a mis amigos Gustavo Zamora, Aureliano Rincón, Sergio Anaya, periodistas y analistas políticos muy reconocidos en nuestra ciudad. Por cierto que hoy el gremio periodístico está de luto, ya que el día de ayer falleció don Javier Romero Mendoza, un gran periodista y fue comentarista de radio en noticias, por supuesto. Él falleció el día de ayer. Ahorita acaba de ser su misa allá en la iglesia de la Merced, de 4 a 5 de la tarde. En estos momentos me imagino que ya están sepultándolo. Descanse en paz, don Javier Romero Mendoza. Yo creo que a todos nos cayó como un balde de agua fría su fallecimiento. Hace apenas unos días, yo creo que 15 días a lo mucho, que él presentó su libro titulado El Periodista. Así es que descanse en paz, don Javier Romero Mendoza. El pésame para su esposa, sus hijos, para todo el personal del Natural, las tiendas precisamente donde venden productos homeopáticos. Él fue el fundador, el creador de este negocio, de esta empresa que ha crecido grandemente. Descanse en paz, don Javier. Deja un gran legado entre el medio periodístico. Bien. Pasando a otra cosa, ya les comentaba que la siguiente canción va para la señora o señorita, no sé, Beatriz Tenorio, nos acompaña en Guataván. Pues Nelson Ned, un gran tema hermoso, se llama Tus Ojos Castaños.

5:25. Hemos escuchado a Nelson Ned, Tus ojos castaños. Y seguimos saludando a nuestro fiel auditorio. Gracias por estarnos acompañando la tarde de hoy. Gracias a los amigos que nos acompañan de la colonia Miravalle. Carlitos González, todas las tardes nos sintoniza a bordo de su vehículo. Gracias. Don Toño Erunes, precisamente allá en la Miravalle, él y su familia nos están acompañando. Muchas, pero muchas gracias. A la gente que está acá, la familia Hernández Insunza, en la colonia Infonavit, Yucujímari. Saludo también con muchísimo gusto a Adriana Torres en Tu Imagen, por la California entre Nainari y Morelos. Y esta tarde quiero saludar con mucho gusto a don Manuel. Él es el propietario, es el mero mero, el jefe de los mariscos El Tilapia, acá por el callejón Miguel Alemán entre Guerrero e Hidalgo. Gracias por sintonizarnos. Y ya estoy viejita, don Miguel. Ahí me decían que estaban preguntando que si estaba joven o si estaba viejita. Yo ya estoy viejita, gordita, pero eso sí, muy bonita. Y soy muy chistosa, me sé muchos chistes, soy muy agradable. ¿Qué más? Huelo bonito, me echo perfumito, en fin. Ay, parece que me estoy vendiendo, ¿no? Estoy como con el Manuelito Villa aquí, la voz, cuando les digo a todos, es un muchacho joven, guapo, sexy, trabajador, hermoso, precioso, chulo. Y sí, sí es verdad, sí es verdad. Así es de que seguimos con más música. Tenemos a don Julio Iglesias. Don Julio Iglesias, Manuelito, no sé si tú sepas que, bueno, para empezar, lo conoces, sí, ¿verdad? Don Julio Iglesias, ok. Sí sabes que trae un broncón, fue acusado por abusos deshonestos o abusos sexuales, algo así, y lo tienen demandado, y él, por supuesto, dice que es inocente, y como que se había calmado la cosa, pues eso fue el año pasado o a principios de este año, y como que se había calmado la cosa, pero ahora, otra vez, esta semana precisamente, ratificaron la denuncia de las mujeres que se dicen abusadas por él, y pues ya Julio Iglesias tiene más de 80 años, no sé qué tantos, pero sí pasa de los 80, y a ver cómo resulta este problema en el que está bien, pero bien metido. Por lo pronto lo vamos a escuchar con un tema que ahorita me voy a acordar o lo voy a buscar en el Google, de esta canción con la misma piedra la cantaba otra persona, creo que el autor, y ahora lo vamos a escuchar en la versión de Julio Iglesias.

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2: 5 de la tarde ya con 34 minutos, 5:34, seguimos con más en esto que es Memorias. Saludando a don Ricardo Reina Salazar allá en Villa Bonita, gracias por sintonizarnos. A Javier, a Mari, Jorge y Betty Hernández Insunza también nos están acompañando, muchísimas gracias. David González Bueno y familia nos acompañan la tarde de hoy, lo mismo que Jacob Flores y familia allá en la cerrajería Primero de Mayo en la colonia del mismo nombre. Saludo también con muchísimo gusto a Claudia Melina López y familia en Casablanca. Ingrid Macías también está allá en Casablanca, pero ella en la sección dorada. Así es de que muchos, muchos saludos. La siguiente canción me encanta, es con Manuela Torres, la vamos a escuchar e inmediatamente después, así ligadito, vamos a escuchar a José Feliciano. Manuela nos canta Que me perdone tu señora y José Feliciano Para decir adiós.

tarde. Hoy, 8 de la tarde. Perdón, es que estoy viendo aquí un número, Manuelito, no te rías, 5:42, 18 serán y las 6 de la tarde. Manuelito, por favor, perdóname, tuve un lapsus brutus, es que estoy viendo aquí, me están mandando unas cuentas con números 8. Bueno, hace ratito les comentaba cuando escuchamos a Julio Iglesias, yo estaba segura que había escuchado esa canción con alguien más. Efectivamente, la han interpretado esa canción con la misma piedra, Jorge Macías, él la compuso y la interpretó también, pero pues el que la hizo popular realmente y a nivel internacional fue don Julio Iglesias en 1982. También Humberto Cravioto la ha cantado, de hecho la cantó para un festival OTI, creo. El grupo Límite, fíjate, con Alicia Villarreal, la cantaron, hicieron su propia versión. Lo mismo, no me imagino, con Timbiriche. Dicen que Timbiriche la grabó, la voy a buscar para escucharla y a ver, luego les doy mi opinión. También la original banda El Limón, así es de que imagínate muchas versiones de esta canción con la misma piedra. Acabamos de escuchar hace unos momentos a José Feliciano para decir adiós. Y el día de hoy nuestro programador oficial aquí de Radiorama, el señor Abelino López, se pulió. Están las canciones bien románticas, aunque por ahí un amiguito mío me mandó un WhatsApp y me dice, ay, me dice, voy a llorar puras canciones así, muy, muy románticas, pero córtame las venas. Pero pues luego vamos a poner algo más rítmico. Es más, de hecho, después de la canción que sigue, que la canta Ángela Carrasco, quiero pensar que esta canción es de Camilo Sesto, si mal no recuerdo, se llama Quiéreme, que es una canción bellísima, la vamos a escuchar, y pegadito, pegadito, Joan Sebastián con No le tengas compasión.

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5:52, 8 minutos ya para las 6. Estamos a punto de irnos. Gracias, Manolito Villa, la voz. Él se queda con su programa de 6 a 7 de la tarde. No se lo pierden. Escúchenlo. Me encanta ese programa y más conducido por él. Y bien, nos vamos. Gracias por el favor de su atención. Se despide de ustedes su amiga María del Socorro Rubalcaba. La invitación para que nos acompañen mañana viernes ya. Nos vamos con Juan Gabriel y Rocío Dúrcal. El tema Perdóname, Olvídalo. Y posteriormente vamos a escuchar con Víctor Iturbe el Pirulí. Señora, con permiso, buenas tardes, bendiciones.

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8: Hermosillo, ¿cómo vamos? Y Gobierno Municipal de Hermosillo convocaron a la construcción de una agenda común de innovación y emprendimiento orientada a conectar el talento, el conocimiento y las capacidades existentes en la comunidad. La iniciativa está dirigida a empresas, universidades, emprendedores, inversionistas, instituciones públicas y organizaciones de la sociedad civil. El secretario de Seguridad y Protección Ciudadana, Omar García Harfuch, informó sobre la detención en Michoacán de Manuel Alejandro N, alias El Señor de la T, identificado por autoridades como presunto coordinador regional del cártel Jalisco Nueva Generación. De acuerdo con el funcionario, el detenido estaría relacionado con delitos como extorsión, secuestro, homicidio, desaparición de personas y narcomenudeo. 3 de cada 10 alumnas de nuevo ingreso al bachillerato de la Universidad Nacional Autónoma de México consumen alcohol. Así lo alertó el director general de atención a la salud de esta institución, Gustavo Olaya Fernández. Consulta esta y otra información en www.nuestrasnoticiasonora.com. Soy Cheryl García y continuamos con esta y más información el día de mañana en Nuestras Noticias Radiorama Sonora.
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6:08. Vaya manera de dar inicio a estos clásicos 104.9. Te lo Manuelito Villa, la voz de la tarde, la voz que te escucha. Déjame contarte un dato curioso acerca de este tema, de esa joyita. Living Next Door to Alice de Smokey. Aunque hoy le relacionamos inmediatamente con esta banda, resulta que ellos no fueron los primeros en grabarla. La canción fue escrita, fíjate, por Nicky Jean y Mike Chapman. Originalmente fue interpretada por el grupo australiano New World, allá dícese del año 1972, pero fue Smokey que años después la convirtió en este clásico que hoy todos reconocemos. Y así es la música, fíjate, a veces una canción tiene que viajar, tiene que cambiar de voz y esperar el momento indicado para convertirse en historia. Acabas de escuchar y conocer un pedacito de la historia de este tema, de esta joyita, y ahora sí, abrimos la puerta completa a esos recuerdos, esas memorias, esas canciones, y damos inicio de esta manera. ¿Qué más le puedes pedir a la vida? Un cafecito bien preparado, las galletas de animalito, un tamalito dulce, y a disfrutarse dicho. Así que te invito a que me mandes un mensaje a cabina al 6442-332394 y me comentes cuál es esa canción, esa joyita que necesita volver a sonar fuertemente en tus bocinas. Saludos por acá, mi estimado Fernando Reira Espinosa dice: buenas tardes, menes, un saludo para toda la gente, para toda la gente conocedora, los amantes de las oldies, de parte de la familia Estudio 104.9, desde acá ni más ni menos, de Elegido, Dolores, Hidalgo, la DH presente, a la Kitis, Abby, Chemi, al Guapo, al Vaquero, a Alberto Ramón, al Rodo, Roberto, ya sabes, pura joyita musical aquí, saludos a mi simón John, dice, aquí andamos, oye, gracias a la raza, y sigue esta fiesta, fíjate. ¿Cómo te parece si nos vamos con algo de Blondie?

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0: 6 de la tarde con 21 minutos. Estamos de regreso, estará Manuelito Villa. ¿Cómo andamos? Fíjate, ¿sabías que este tema fue creado ni más ni menos para engañar al mundo entero con una sonrisa en el rostro? Eso fue exactamente lo que pasó aquí. Políticos usaron este tema Born in the USA para ganar elecciones. Millones la bailaron en sus salas y casi nadie se dio cuenta de que estaban cantando una canción con un misterio, una historia de abandono, promesas rotas y la cruda realidad de los veteranos de Vietnam. Prepárate, acabas de escuchar y descubrir la historia detrás de estas joyitas. Y de hecho, de eso se trata este programa, para conocer y disfrutar. Te invito de manera personal que me mandes tu mensaje cabina al 6442-332394. Saludos a mi estimado Irán Rivera, cuéntame, ¿cómo andamos? ¿Cómo va todo? Oye, gracias, aquí de repente se anda apareciendo el duende de nuevo. Saludos a Julieta Salgado, mi estimado John Winston, que me comparte cómo va escuchando ahí a través del Valle del Yaqui estas joyitas. Saludos a Olivia. Buenas tardes, Manuelito, aquí andamos presente. Te encargo una canción con todo gusto, ahorita la buscamos y la programamos. Alguna melodía, con todo gusto, solo me tienes que agarrar el teléfono en ese instante y mandarme tu mensaje, tu reporte a la base al 6442-332394. Saludos a Eduardo Tenorio, aquí dice presente, Manuelito. Y esto no para, porque sigue la máquina de recuerdos a todo vapor. Aquí siguen llegando audios. Bonita tarde, cuéntame.
1: Qué huele, Manny?
0: Buenas tardes.
1: Qué clase de joyitas, ¿eh?
0: Ya te lo por sabes.
1: Por los 400, Manny.
0: No hay de otra.
1: Ahí va esta.
0: A ver, cuéntame.
1: Rock and roll con Gary Glitter.
0: Rock and roll.
1: Ánimo.
0: Me parece más que perfecto. ¿Cuál de las dos? ¿La parte 1 o la parte 2? Yo voy a improvisar y te voy a consentir con la primera parte de este tema. ¿Dónde más? Ya te la sabes, aquí en Estudio 104.9 F.

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0: Jueves 17 de septiembre, fíjate. Oye, pura joyita, una tras otro que vamos a escuchar a Christopher Cross con este tema, Arthur's Theme, joyita musical que puedes recordar y reconocer al instante. Te hablo Manuelito Villa, mándame tu mensaje a cabina al 6442-332394. Por acá me preguntan, Manuelito, ¿cómo va la tarde? Va de maravilla, fíjate. Puro clásico, pura joyita, canciones. Ahora sí, canciones que sí son melodías de verdad. Canciones que necesitan ponerle nombre y apellido. Saludos por acá, fíjate, ni más ni menos, al cumpleañero de este día, mi estimado Jesús Adrián. Saludos, un abrazo enorme. Que te apapachen, te consientan por parte de Marcela Harrison. Aquí te mandamos el saludo de parte de tu servidor Manuel Villa. Saludos a Javier, el mero mero, el de la motito azul. ¿Cómo andamos? ¿Cómo van los rústicos ahí? Un abrazo enorme. ¿Cómo va la tarde? Cuéntame. Me dicen, ¿cómo va la tarde, Molito? Yo ando bien contento, fíjate. No he parado de disfrutar, de cantar y sobre todo de platicar contigo. Saludos a Paul, que me dice, Molito, andamos ni más ni menos en carretera.
1: A mi estimado Manuel Villa, aquí vengo en carretera.
0: Eso, que llegues con bien.
1: Un saludo a la 104.9 Estudio.
0: Gracias, ya te la sabes. No hay más, no le busques. Saludos, Olivia. Hasta Nogalitos, bonita tarde. Me dice Manuelito, aquí te andamos escuchando en la bocina. Gracias, un abrazo enorme. Saludos a Serán Rivera Jr., a todos los trabajadores que anden ahí recorriendo las calles de Ciudad Obregón, a los cobradores también, fíjate, a la gente que trabaja en mueblerías, a la gente que tiene negocios propios. Un abrazo enorme, ya sabes que aquí tienes tu casa, aquí tienes tu hogar. Y una canción que te quieras consentir. Saludos también a las agencias de automóviles. Alguna canción para consentirte también se vale. Tengo audio, fíjate, ni más ni menos, de hablando de gente trabajadora, gente que tiene su negocio propio. Me dicen, Manuelito, aquí andamos presente. Saludos a Lalo Acosta, aquí andamos trabajando y reportándome. Saludos, un abrazo. ¿Cómo van las joyitas? ¿Qué se están pareciendo? Cuéntame. Házmelo saber al 6442-332394. A mí se me hace que la andamos sacando del estadio, partiendo el diamante. Saludos, mi estimado Héctor.
2: Manuelito, ahí te encargo Who's Crying Now, de Juni.
0: Who's Crying Now. Porque fíjate, abrazo, hay canciones que no se escuchan, ni más ni menos, con los oídos se escuchan directamente en el alma. Hay peleas que no valen la pena y hay amores que se resisten a morir. A continuación nos vamos con un himno que volvieron a intentar para esas personas que siguen ahí, para los que curaron sus heridas con una melodía. Así que sube el volumen y viaja el tiempo con la magia ochentera en el aire. El nombre ya sabes, aquí estamos en los clásicos. Journey nos pregunta, ¿quién es el que ahora llora? ¿Dónde más? Aquí con Manuelito Villa.

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6 de la tarde con 51 minutos. Se fue volando, fíjate. Agradecido con cada uno de ustedes que está al otro lado disfrutando de estos clásicos. Bonita tarde. Yo me voy. Espero que tengas una excelente tarde. Que estés ahora sí a gusto en casita descansando. Si vas en camino, que llegues con bien. Y si andas cenando, provechito. Disfruta los sabrosos alimentos. Acabas de escuchar a Pink Floyd con este tema, Another Brick in the Wall. Saludos a Eduardo Tenorio, la gente trabajadora y a los guardias de seguridad que me escuchan. Gracias. Un abrazo enorme. ¿Quién más anda por acá? Mi estimado Paul Manuelito. Te sigo escuchando acá en carretera, gracias. Que llegues con bien a donde sea que sea tu destino. Saludos por acá, Olivia. Que me dice, Manolito, ¿qué te parece si cerramos con algo para bailar? Yo encantado, yo fascinado, ya sabes que disfruto bastante el conocer tus gustos musicales. Y obviamente, fíjate, que la vida no pare, que la fiesta tampoco. ¿Y qué te parece si cerramos a lo grande con algo de Chubby Checker? Con ese tema que te va a poner a cantar, pero sobre todo a bailar un poquito de twist. Yo regreso mañana, ni más ni menos, de 1 a 3 de la tarde en retroactivo. Y a las 6, una hora más cargada de puros clásicos.

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1: Sigues en sintonía aquí en Yunder Radio Poder. Este es tu programa favorito, Bonus Track. Y ahora con nosotros está el Gran Silencio, acompañados del grupo de rap Los Northsiders, con esta linda melodía. Déjenme si estoy llorando.

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3: Las 7 con 17 minutos.
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12: Las 7 con 33 minutos.
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2: Las 7 con 44 minutos.
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0: Las 8 con un minuto.
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0: Las 8 con 10 minutos.
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7: Las 8 con 17 minutos.
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11: Las 8 con 31 minutos.
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0: Las 8 con 38 minutos.
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1: Las 8 con 47 minutos.
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3: Las 9 en punto.
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5: México destaca por mayor representación política femenina. Protección Civil convoca al simulacro nacional. Detienen a coordinador regional del Cártel Jalisco en Michoacán. Esto y más en las noticias de hoy.
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5: Bienvenidos al resumen de noticias de Radio Resultados. En este jueves 17 de septiembre ya estamos listos con la información a los Reyes y Alejandro Osorio. Quédese con nosotros. Iniciamos.
4: Conferencia de prensa, Claudia Sheinbaum Pardo.
7: En el marco del Día Internacional de la Democracia, la presidenta Claudia Sheinbaum afirmó que México se ubica entre los países con mayores avances en representación política. Destacó que la participación de las mujeres ha crecido gracias a la legislación que establece paridad en los tres poderes, con al menos 50% de presencia femenina.
8: México es de los países más avanzados en la representación política, en la participación de las mujeres en la representación política. En México hay una legislación que dice que al menos el 50% de los poderes, de los tres poderes, debe ser mujeres. Esta legislación también está, no estoy segura si en las 31 estados y en la Ciudad de México, pero pienso que sí, pero habría que ver en términos del poder legislativo y del poder judicial también. Ahora hay más mujeres gobernadoras también. ¿Dónde falta? En los municipios. Todavía la participación de las mujeres como presidentas municipales es menor, tiene un porcentaje menor, creo que es como el 30% respecto a los hombres. ¿Eso garantiza la igualdad en todos lados? Pues es un avance muy relevante, pero todavía hay espacios en donde hay una diferencia por sexo o por género.
7: La Coordinadora Nacional de Protección Civil, Laura Velázquez, llamó a la población a participar en el segundo simulacro nacional que se va a realizar este sábado 19 de septiembre a las 12 del día, hora del Centro de México. Informó que sonará la alerta sísmica en altavoces de distintas entidades y también en teléfonos celulares.
9: En todo el país, sábado 19 de septiembre, 12 del día, hora Centro de México, llevaremos a cabo este ejercicio ciudadano que nos permite medir toda nuestra capacidad de respuesta desde un plan familiar que ya estaremos elaborando en estos momentos. Por primera ocasión va a ser en sábado y esto nos va a permitir a participar a la gran mayoría de mexicanos y mexicanas desde sus hogares, lo cual será un ejercicio muy importante. Por último, recordar, sonarán todos los teléfonos en la República Mexicana a las 12 del día, hora Centro de México. Asimismo, sonará la alerta sísmica a través de 23,000 altavoces que se tienen distribuidos principalmente en los estados limítrofes al Pacífico y hacia el centro del país.
7: La mandataria mexicana calificó como falsa la encuesta que señala que mexicanos apoyarían una intervención de Estados Unidos en el país. Aclaró que no se precisa una fuente confiable y aseguró que ese planteamiento contradice el sentimiento nacionalista, que dijo va en aumento en México.
8: Esa encuesta no tiene nada de realidad, nada. Que ni siquiera se dice la fuente. O sea, es un medio en Estados Unidos que dijo que, de acuerdo con alguna encuesta de quién sabe quién, la mayoría de los mexicanos estaban de acuerdo en que viniera una intervención extranjera de Estados Unidos. Eso es falso. Lo dicen las encuestas que se han hecho con empresas de demotecnia profesionales, pero además sería contradictorio con el sentido nacionalista que se ha incrementado en nuestro país, con el orgullo de ser mexicanos.
7: El secretario de Infraestructura, Comunicaciones y Transportes, Jesús Esteva, informó que 2 de los 11 caminos prioritarios del sexenio ya fueron concluidos. 8 más están en construcción y uno iniciará a finales de año. En total, se proyectan más de 3.000 kilómetros con una inversión grande.
10: En caminos prioritarios, en total, en la administración se van a construir 3.161 kilómetros. La inversión será de 154 mil millones. Al día de hoy llevamos 11 caminos, 2 concluidos, 8 en proceso y 1 por iniciar. De los concluidos son 407 kilómetros, es el 13%. En ejecución traemos 1.113 kilómetros, el 35%. Por iniciar en 2026, que es el único eje que nos falta, es 0.2% de Ciudad Valles Tampico. Y de 2027 a 2029 estaremos construyendo los 1.637 kilómetros, es decir, 52% adicional.
7: Banobras construirá 19 proyectos carreteros durante este sexenio a través del Fondo Nacional de Infraestructura. De acuerdo con su director general, Jorge Mendoza, la inversión estimada será de más de 200 mil millones de pesos y se prevé la generación de más de 177 mil empleos directos.
11: Estamos trabajando también en Banobras y el Fondo Nacional de Infraestructura en proyectos carreteros para poder seguir ampliando esta red de autopistas que son tan importantes para nuestro país. Tenemos 19 proyectos, de los cuales 14 ya fueron aprobados por la Secretaría de Infraestructura, Comunicaciones y Transportes. 5 están en análisis. Tenemos una inversión total estimada, ya incluyendo estos 5 nuevos, por eso es un poquito más alta que la que traía el secretario, de 213.868 millones de pesos. Y estamos esperando que se puedan generar alrededor de 177 mil empleos directos y alrededor de 144 mil empleos indirectos.
4: Nacional.
12: Autoridades federales y estatales detuvieron en Michoacán a Manuel Alejandro N., alias el señor de la T, identificado por el gobierno federal como presunto coordinador regional del cártel Jalisco Nueva Generación. De acuerdo con el secretario de Seguridad, Omar García Harfuch, el detenido estaría relacionado con extorsión, secuestro, homicidio, desaparición de personas y narcomenudeo. Las autoridades señalan que operaba en Angamacutiro, Benjamillo, Panindícuaro, José Sixto Verduzco y Puruándiro. En la captura participaron autoridades de Michoacán, Defensa, Marina, la Secretaría de Seguridad Federal y la Fiscalía General de la República. En la conmemoración del 216 aniversario del inicio de la independencia, la presidenta Claudia Sheinbaum afirmó que México no será colonia ni protectorado de ninguna nación y llamó a defender la soberanía del país. Ante integrantes de las Fuerzas Armadas y representantes de los poderes de la Unión, señaló que la independencia surgió de una lucha popular contra la injusticia. La mandataria recordó a Miguel Hidalgo y José María Morelos y sostuvo que la libertad, la soberanía y la construcción de una patria justa deben defenderse todos los días. Sheinbaum cerró su mensaje con vivas a la independencia, la soberanía y a México. El ministro presidente de la Suprema Corte, Hugo Aguilar Ortiz, reconoció la labor de las Fuerzas Armadas en la defensa del país y el apoyo a la población durante emergencias y desastres. Tras asistir al desfile militar del 16 de septiembre en el Zócalo capitalino, encabezado por la presidenta Claudia Sheinbaum, Aguilar Ortiz destacó la disciplina, diversidad y compromiso de sus integrantes. Señaló que defender a México también implica estar presente cuando la ciudadanía más lo necesita y afirmó que, con respeto a la división de poderes, la Suprema Corte reconoce la vocación de servicio de las Fuerzas Armadas.
4: Ciudad de México.
7: Más de 300.000 personas asistieron al Zócalo capitalino para la celebración por el 216 aniversario de la independencia de México, encabezada por la presidenta Claudia Sheinbaum. La Secretaría de Gobierno de la Ciudad de México informó que los festejos se desarrollaron de manera pacífica y concluyeron con saldo blanco. Las celebraciones también reunieron a miles de personas en las alcaldías. En Cuauhtémoc se reportaron 10.000 asistentes, en Azcapotzalco 15.000, mientras que en Coyoacán recibieron más de 100.000 visitantes durante el 15 de septiembre y concentró a 28.000 personas al momento del grito.
4: Estados.
12: Autoridades federales y estatales detuvieron en Mexicali, Baja California, a Víctor Alfonso N., de 26 años, presunto integrante de los Rusos, grupo vinculado al cártel de Sinaloa. El secretario de Seguridad, Omar García Harfuch, informó que el detenido es investigado por su presunta relación con homicidios, extorsiones, distribución de drogas y amenazas contra integrantes de instituciones de seguridad. La captura se realizó mediante un operativo coordinado entre autoridades federales y de Baja California. De acuerdo con las investigaciones, Víctor Alfonso N. también cuenta con una orden de aprehensión detención por homicidio calificado con ventaja. El detenido fue puesto a disposición del Ministerio Público, que determinará su situación jurídica. La Fiscalía de Morelos obtuvo una orden de aprehensión contra Francisco Javier N., señalado como probable responsable del feminicidio de Claudia Tacoronte Aguilera, estudiante española de 21 años. La joven, originaria de las Islas Canarias y alumna de intercambio de la Universidad Autónoma del Estado de Morelos, fue asesinada con un arma punzocortante en la Casa de la Cultura de Cuautla. La Fiscalía informó que la búsqueda del sospechoso se extendió a otras entidades del país y pidió apoyo a la ciudadanía para localizarlo. Autoridades españolas ya fueron notificadas y familiares de Claudia viajarán a México para reconocer su cuerpo y realizar los trámites para su repatriación. Un joven de 33 años murió en Yucatán tras contraer Naegleria fowleri, conocida como la ameba come cerebros, en un lago artificial de Mérida, donde trabajaba como instructor de wakeboard. El gobierno estatal confirmó la presencia del microorganismo y ordenó suspender las actividades en el lugar mientras se investiga el mantenimiento y la calidad del agua. Hasta el momento no se han reportado más casos. La ameba come cerebros puede encontrarse en agua dulce y tibia. La infección ocurre cuando el agua contaminada entra por la nariz y la ameba llega al cerebro, donde puede provocar una enfermedad grave y de rápida evolución.
4: Economía.
7: La Reserva Federal de Estados Unidos elevó en 25 puntos base su tasa de interés para ubicarla en un rango de 3.75% a 4%. Se trata del primer incremento desde julio de 2023 y busca contribuir a que la inflación regrese a la meta del 2%. El Banco Central estadounidense señaló que la actividad económica mantiene un ritmo sólido y el gasto interno continúa resistente, aunque la inflación permanece elevada. La decisión fue aprobada por unanimidad por el Comité Federal de Mercado Abierto, que aseguró que va a continuar elevando la evolución de la economía para definir sus próximos movimientos.
4: Clima.
12: El Servicio Meteorológico Nacional prevé este jueves lluvias intensas en zonas de San Luis Potosí, Puebla, Veracruz, Oaxaca, Tabasco y Chiapas. También se esperan precipitaciones muy fuertes en Tamaulipas y lluvias fuertes en Chihuahua, Michoacán, Guerrero y la península de Yucatán. El monzón mexicano mantendrá chubascos y actividad eléctrica en entidades del noroeste, mientras que disminuirá la probabilidad de lluvias en regiones del norte y centro. Además, continuará el descenso de temperatura en el norte, oriente y centro del país, con rachas de hasta 80 kilómetros por hora en el Istmo y Golfo de Tehuantepec. Durango y Sinaloa mantendrán condiciones de onda de calor.
4: Internacional.
7: La presidenta de la Comisión Europea, Ursula von der Leyen, propuso que Canadá se convierta en el primer miembro asociado de la Unión Europea en medio de las tensiones comerciales entre Ottawa y Washington. La iniciativa busca llevar la relación bilateral más allá del acuerdo comercial CETA y crear una nueva alianza en sectores como defensa, energía, minerales críticos, inteligencia artificial y ciberseguridad. El primer ministro canadiense, Mark Carney, busca fortalecer los vínculos con Europa y reducir la dependencia económica de Estados Unidos. La propuesta representa una figura inédita para el bloque europeo y todavía deberá definirse cómo funcionaría y cuál sería su proceso de aprobación. Por su parte, el presidente Donald Trump amenazó con imponer fuertes aranceles a la Unión Europea si avanza esta propuesta. Trump señaló que podría considerar la medida como un acto hostil e incluso advirtió sobre limitar el comercio con Europa. El presidente de Brasil, Luis Inácio Lula da Silva, anunció que durante su participación en la Asamblea General de la ONU, pedirá a Donald Trump no intervenir en las elecciones brasileñas de octubre. Lula va a viajar a Nueva York, donde podría coincidir con el mandatario estadounidense, aunque hasta el momento no está prevista una reunión bilateral formal. El presidente brasileño, quien busca la reelección, ha cuestionado las medidas comerciales adoptadas por Washington y las considera una posible forma de presión sobre su país. Brasil celebrará la primera vuelta presidencial el 4 de octubre y, de ser necesaria, una segunda el día 25.
4: Deportes.
12: Los Toros de Tijuana conquistaron su tercer campeonato de la Liga Mexicana de Béisbol tras vencer 2-0 a los Olmecas de Tabasco en el sexto juego de la Serie del Rey. La novena fronteriza se impuso 4-2 y celebró el título ante su afición en el Toros Mobile Park. Tras un cerrado duelo de picheo, Gilberto Celestino produjo las 2 de Tijuana en la quinta entrada. El bullpen mantuvo la blanqueada hasta el último out. Con este resultado, los Toros suman su tercera corona en la LMB después de los campeonatos obtenidos en 2017 y 2021.
7: Y así llegamos al final del resumen de noticias de Radio Resultados. Informaron para ustedes a Alo Reyes y a Alejandro Osorio. En este jueves saludamos en Hermosillo a @FM101.1 y a La Poderosa 88.9. Gracias por su sintonía. No olvides seguirnos en redes sociales. En todas nos encuentran como @RadioResultados.
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3: Las 9 con 15 minutos.

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0: las 9 con 30 minutos.
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0: Las 9 con 44 minutos.
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0: Las 10 con un minuto.
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0: Las 10 con 16 minutos.
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2: Las 10. Con 29 minutos.
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2: Las 10. Con 30 minutos.
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2: Las 10. Con 45 minutos.
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0: Las 10 con 59 minutos.
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1: Las 11 con 14 minutos.
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0: ¿Cuántos frascos tienes en tu baño que compraste porque a alguien te los recomendó, porque salían en un video o porque la etiqueta prometía milagros? Cremas, sueros, ácidos, jabones con nombres que suenan a clase de química, pero ¿alguna vez te has preguntado qué hay realmente dentro de esos frascos y si de verdad les sirven a tu piel? Hoy vamos a hablar de la ciencia que está detrás de tus cosméticos. Lo que hay que saber es que los cosméticos no son exclusivos para mujeres. Hoy existen productos para todo mundo. Shampoos especiales para hombres. Gel de limpieza para bebés. Desodorantes para piel sensible. Esmaltes de uñas. Cremas antiarrugas. Y detrás de cada uno hay una disciplina científica llamada química cosmética. Química cosmética. Que se encarga de formular productos para limpiar, proteger y mejorar el aspecto de la piel, el cabello, las uñas y los labios. Para formular un cosmético se necesita saber de anatomía, fisiología, química y hasta microbiología, porque hay que garantizar que el producto no se contamine con bacterias, mohos o levaduras. Un cosmético mal formulado no solo no funciona, puede dañarte la piel. Y aquí es donde entra la parte que todos quieren saber, los famosos ácidos. Pero antes, un dato clave. A partir de los 25 años, tu piel empieza a producir menos colágeno, la proteína que le da firmeza y elasticidad. Por eso, aparecen las arrugas. La piel pierde su capacidad de retener agua. Saber esto te ayuda a entender para qué sirve cada producto. El ácido salicílico se usa para tratar el acné. Reduce los poros y tiene efecto antiinflamatorio, pero puede irritar y aumenta la sensibilidad al sol. Así que si lo usas, bloqueador obligatorio al día siguiente. El ácido glicólico exfolia. Ayuda a retirar células muertas, aclara manchas y suaviza arrugas. Pero en exceso o en piel sensible, puede causar irritación. Y el ácido hialurónico, ese que está de moda, es un polisacárido que evita que la piel pierda humedad, mejora su elasticidad y disminuye líneas de expresión. Pero ojo, en exceso puede provocar el efecto contrario. Entonces, ¿cómo elegir bien? Primero, conoce tu tipo de piel o cabello. No te guíes solo por recomendaciones, porque si no tienes la misma dermis o el mismo sistema capilar que quien te invitó a probarlo, puedes llevarte una mala experiencia. Segundo, lee la etiqueta. Busca que diga dermatológicamente probado y libre de crueldad animal. Además, revisa que no contenga algún ingrediente al que seas alérgico. Y tercero, evita productos importados de manera ilegal, porque no cuentan con garantías sobre sus ingredientes. No tienen estudios que avalen su calidad y podrían ser dañinos para tu salud. Que sea bonito y barato no significa que sea seguro. Tu piel es el órgano más grande de tu cuerpo y el primero que da la cara por ti todos los días. Merece que lo que le pongas encima tenga ciencia, no solo mercadotecnia. Así que la próxima vez que estés frente al espejo con un frasco en la mano, hazte la pregunta que importa. ¿Esto de verdad es para mí? Con información de la doctora María Guadalupe Nava Arzaluz, de la FES Cuautitlán de la UNAM. Un guión de Leonardo Santiago, con información del portal Ciencia UNAM. Les saluda Mónica Genis.
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3: Las 11. Con 31 minutos.
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5: Lluvia, pisadas, raspones. Nuestro calzado resiste absolutamente todo.
6: Sin embargo, lucirlo reluciente y bien cuidado no exige gastar de más.
5: Si quieres elaborar tu propia crema para calzado, quédate para aprender la receta de esta tecnología doméstica.
4: Revista del Consumidor.
6: En el día a día, merecemos usar productos de calidad que nos faciliten la vida. ¿Y sabes qué es lo mejor? Que muchas veces podemos crearlo con nuestras propias manos.
5: Por eso, haremos nuestra propia crema para calzado, que está validada por el Laboratorio Nacional de Protección al Consumidor. ¡Comencemos!
6: Para esta tecnología doméstica puedes adquirir los ingredientes en droguerías y tlapalerías. Los ingredientes que vamos a utilizar para hacer 750 mililitros son media cucharadita de colorante sintético negro, media taza de agua ras, 4 cucharadas de vaselina simple, 2 cucharadas de cera carnauba, 3 cucharadas de cera amarilla y 3 cucharadas de ácido esteárico.
5: También vamos a ocupar los siguientes utensilios: un cubrebocas, un par de guantes de látex, una taza medidora, un recipiente con capacidad de 500 mililitros, 2 abatelenguas, una cuchara sopera metálica, un tazón de vidrio con capacidad de 1 litro, una cacerola con capacidad de 2,5 litros, 2 trapos para manipular objetos calientes y un recipiente de plástico o metal con capacidad de 250 mililitros.
6: Ahora sí, pasamos a la magia de la preparación. Pero antes de ponernos creativos, recuerda que la seguridad es primero. Ajustémonos el cubrebocas y pongámonos los guantes de látex.
5: En un lugar con ventilación, empezaremos disolviendo el colorante en el aguarrás con una batelenguas. Puedes pulverizar el colorante envolviéndolo en un papel y golpeándolo suavemente con un martillo.
6: Después agregamos la vaselina, la cera de carnauba y la cera amarilla en el tazón y la calentamos a baño María.
5: Un gran consejo para que la cera se funda más rápido es cortar la cera en cubitos pequeños y mezclar constantemente hasta que se derritan por completo.
6: Una vez que la cera esté líquida, añadimos el ácido esteárico y continuamos moviendo hasta que se integre totalmente.
5: Ya que se hayan disuelto todos los componentes, con mucho cuidado, retiramos el tazón del baño María y vertemos nuestra mezcla de colorante con agua ras e incorporamos todo mediante movimientos suaves. Por último, vaciamos nuestra crema para calzado en el recipiente de 250 mililitros.
6: Solo resta tener un poco de paciencia. Antes de cerrar el envase, dejamos enfriar a temperatura ambiente hasta que el producto se solidifique. ¡Y listo!
5: Lo mejor de esta tecnología doméstica es que tiene un año de caducidad y se prepara en 40 minutos aproximadamente.
6: No olvides mantener el recipiente bien cerrado para evitar que la crema se reseque. Además, es indispensable que el envase contenga una etiqueta visible que señale que debe mantenerse fuera del alcance de niñas y niños. Y de ser posible, una leyenda de precaución por su contenido de solvente.
5: Guárdala en un lugar fresco, seco y oscuro. Y devuélvele la vida a tus zapatos. Anímate a preparar este producto en tu casa y etiquétanos en Instagram con el hashtag Tecnología Doméstica Profeco y arroba Revista del Consumidor MX.
6: No olvides que también puedes ver esta y más tecnologías domésticas en nuestro canal de YouTube, Profeco TV.
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0: Las 11 con 55 minutos.
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0: Las 12 con 11 minutos.
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0: Las 12 con 20 minutos.
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0: Las 12 con 36 minutos.
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0: Las 12 con 45 minutos.
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0: Las 12 con 53 minutos.
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0: Las 6 con 12 minutos.
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6: Las 6 con 19 minutos.
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1: Las 6 con 35 minutos.
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0: Las 6 con 44 minutos.
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1: Las 6 con 49 minutos.
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0: Las 7 en punto.
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1: Muy buenos días, esto es Nuestras Noticias con Sergio Valle. Nuestras noticias son ahora Nuestras Noticias en cadena estatal para hoy viernes 18 de septiembre de 2026. Soy Aurelia Costa y estaré solo por hoy en lugar del titular de este espacio, Sergio Valle, que hoy tuvo que salir de la ciudad, entonces no va a estar este día, pero lo vamos a estar acompañando aquí con muchísima información que en este momento empezamos a adelantarle. Un ataque armado en la colonia Palo Fierro, aquí en Hermosillo, la tarde-noche de ayer, dejó una persona lesionada, herida de gravedad. Vincularon a proceso a un joven por el homicidio de su primo en Nogales, este caso que conmovió a la comunidad de Nogales y a todo Sonora, donde un chico, ambos, uno menor de edad y el otro apenas de 18 años, pues se vieron enfrascados en un pleito por un depósito, una transferencia, y el joven de 17 años le disparó al de 18 años. Quedó herido, pero más tarde pues falleció a causa de esa herida que fue en la cabeza. Ya fue vinculado a proceso. Hay una ciberalerta, falsa expiración de token digital. Están recomendando Sonora Cibersegura no hacer clic en ningún enlace que le advierta a usted de que va a expirar un token digital de su banca. El comisario de Baco Bampo Sonora pide disculpas por la bandera equivocada en el grito. Es Guaymas la plataforma logística y comercial del noroeste, dijo el gobernador Alfonso Durazo. Hermosillo como vamos y el gobierno municipal de Hermosillo convocan a la construcción de una agenda común de innovación y emprendimiento. Alistan simulacro nacional, es mañana, en Sonora participarán 164,000 personas. El Instituto Estatal Electoral busca 5,882 ciudadanos para los consejos electorales de 2027. En información nacional e internacional, detuvieron a Francisco Javier N., alias El Trompas, el presunto feminicida de Claudia Tacaronte, la estudiante de España. Decomisaron 59 millones de litros de huachicol en Guanajuato. Con esta cantidad de litros de huachicol, 59 millones, se llenarían 371,000 barriles de Pemex. Capturan al señor de la T, presunto operador regional del cártel Jalisco Nueva Generación. Movimiento Ciudadano denuncia a Morena ante el INE por adelantarse y nombrar ya coordinadores, pero son, dice, los candidatos al 2027, a los gobiernos de los estados. Ya hay una denuncia formal. Morena perfila a más mujeres que hombres rumbo a estas gubernaturas para 2027. Y como le digo, mañana es el simulacro nacional. Aquí le vamos a decir a qué horas, le voy a tener los detalles para que usted esté pendiente. Acuérdese que usted va a recibir una alerta telefónica que le va a sobresaltar. Eso esperamos, porque ese es el chiste. Que le sorprenda, le sacuda, le quite de lo que está usted haciendo esa alerta nacional. Vamos a ver si funciona. 3 de cada 10 alumnos de nuevo ingreso al bachillerato de la UNAM, escuche usted, consumen alcohol. Esta estadística, dicen, pudiera ser general en el nivel medio superior. Y eso es, créame usted, muy preocupante. De esto y más le vamos a ir contando nuestras noticias en cadena estatal.
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0: Muy buenos días, de nuevo saludándolos. Yo soy Oralia Costa y le digo que vamos a acompañarle aquí en nuestras noticias Sonora, nuestras noticias en cadena estatal, en sustitución solo por hoy de Sergio Valle, el titular de este espacio informativo. Muchas gracias, gracias a quienes nos acompañan desde las diferentes plazas, desde las diferentes sintonías allá por el norte a través de la poderosa de Nogales, el 89.5 de su radio. Muchas gracias, gracias a todos los que nos escuchan en Nogales, en Santa Cruz, en Naco, en Imuris, en Nogales, Arizona, y todos los puntos circunvecinos ahí que alcanza, hasta donde alcanza la señal de la poderosa 89.5 de su radio. Gracias, gracias a Ramón Acesma que nos acompaña en la operación técnica desde allá y a usted que nos favorece con su preferencia. Gracias a quienes nos sintonizan a través de la poderosa 104.7 FM de Cananea. Bueno, tiene su salida allí en Cananea, pero realmente es una señal muy poderosa, por eso es la poderosa de Cananea, de la bonita Cananea, dijera Sergio Valle, y que se escucha también hasta diferentes puntos, hasta Agua Prieta nos sintonizan a través de la poderosa 104.7. Naco, Agua Prieta, Nacosari, Bacuachi, Sierra Vista, cruzando la frontera, y varios puntos ahí, Cuitaca, por supuesto, desde el Cerro de Cuitaca, que nos sintonizan y nos escuchan, y pues todo el que va el trayecto también y que nos sintonizan a través de el internet, de la señal de internet, pues gracias, gracias por su preferencia. Saludamos con mucho gusto también al sur del estado, quienes nos sintonizan a través de Estudio 104.9, a través de la señal que sale de Ciudad Obregón y que alcanza todo el Valle del Yaqui, el Valle del Mayo. Saludos a Navojoa, saludos a todos los puntos que nos sintonizan a través de Estudio 104.9. Gracias, gracias a quienes nos apoyan con la operación técnica allá en Obregón, Jocelyn Valdés, también gracias a Araceli Acuña, quien nos apoya allá en Cananea. Muchas gracias. Y por supuesto, a quienes nos sintonizan aquí a través de la señal de salida, Hermosillo@101.1 FM. Hoy en la operación técnica, Demian Mesa, alias el Jeffrey, aquí lo estamos, está acompañándonos este día. Bueno, pues gracias por su preferencia, por su sintonía. Tenemos mucha información a compartir con ustedes. Ya escuchó usted. Mañana es día de simulacro. Mañana es el día del simulacro porque, pues, se conmemora un año más de aquellas dolorosas tragedias, y hay que decirlas en plural porque en septiembre, mire usted, septiembre, mes de la patria, sí que retiembla en sus centros la tierra. Aquí en México, pues se han repetido con la misma fecha, así con la misma fecha, los sismos, pues, más trágicos, más dolorosos, más costosos en vidas que ha vivido México. El terremoto, por supuesto, de 1985 y que da origen justamente a esta conmemoración cada año del 19 de septiembre, que se ha constituido ya en el Día de la Protección Civil aquí para México. El sismo del 19 de septiembre de 1985 tuvo una magnitud de 8.1 en escala de Richter. Y bueno, usted sabe el costo. Hasta ahorita, todavía no se tiene una cifra precisa de cuántas vidas costó. Pero duró temblando 2 minutos casi. En 1985, y con esa magnitud de sismo, naturalmente que el impacto fue brutal, ¿verdad? Brutal. En ese tiempo, naturalmente, las edificaciones no contaban con la ingeniería que hoy ya deben edificarse, al menos en las zonas sísmicas. Créame que no se hace, no se cumple eso a cabalidad, pero había pocos inmuebles, pocos edificios con esa tecnología que pudiera protegerlos de un sismo. Entre ellos, pues, la Torre Latinoamericana, que sobrevivió a ese sismo tan trágico, tan dramático. Eran las 7 de la mañana con 19 minutos cuando ocurrió ese trágico sismo, cuando empezó a temblar, a cimbrarse la tierra ese 19 de septiembre de 1985. Y la Ciudad de México, pues, vio o vivió un sismo de 8.1 grados en la escala de Richter. Duración entre un minuto y medio y dos minutos, es lo que dicen. Pero el mínimo que se contabilizó fue minuto y medio de que la gente estuvo sintiendo el sismo. En general, se considera que duró dos minutos el movimiento telúrico, pero lo que sintió la gente, un minuto y medio. Que se dice muy rápido, pero imagínese pasar un minuto y medio viendo que se te está moviendo el piso, se te están cayendo el techo encima, las paredes, y tú no encuentras cómo ni por dónde salir. Hoy, después de tantos años, después de tantas décadas, todavía, si usted le pregunta a cualquier persona cómo reaccionar ante un sismo, difícilmente le va a dar el ABC. Imagínese en ese tiempo en el que apenas estaba acompañándose esta tragedia mayúscula, porque zona sísmica siempre ha sido. Aquí en Sonora también hemos tenido varios de cada año, cada mes, cada día, se pudiera decir, se presenta algún movimiento telúrico en algún punto, pero no de esta magnitud. Y pues imagínese en ese momento, la gente, si hoy no saben, no sabemos cómo reaccionar, en ese momento, pues menos, ¿verdad? Tras el movimiento telúrico, el gobierno de esa época, de la época, reconoció la muerte de entre 6 y 7 mil personas. Sin embargo, la Comisión Económica para América Latina contabilizó 26 mil. Las organizaciones de damnificados calcularon 35 mil muertos. Hasta hoy, no se sabe con exactitud cuántas personas murieron en esa fecha. Y es que la Ciudad de México siempre ha sido una ciudad de migrantes, una ciudad de visitantes, una ciudad de personas que están en esa ciudad por un tiempo indeterminado, indefinido, y entonces en esa indefinición se quedó esta tragedia. Muy conveniente, por supuesto, para la autoridad, que siempre ha tenido cierto recelo para hacer un cálculo correcto de las víctimas de cualquier tragedia. ¿Por qué? No lo sé. Pues porque entre más víctimas haya, eso pareciera decirnos que hubo una reacción menos correcta de la autoridad. Y yo supongo que por eso tienden las autoridades a pues nunca dar las cifras correctas de una tragedia. Bueno, eso fue hasta ese tiempo el peor temblor que había ocurrido en México. Hayan sido 6,000 o hayan sido 35,000 los muertos, pues son muchos. Y los edificios y las pérdidas materiales, pues incalculables. Una ciudad que se tuvo que reconstruir, pero que también en su momento puso a prueba y despertó a una sociedad, no nomás con el temblor que los hizo salir de sus lugares donde los hubiera tomado el temblor, no. También los hizo salir de, pues, a lo mejor una eventual apatía, un eventual conformismo, una eventual comodidad en donde estabas. Y se probó la solidaridad de los mexicanos y la capacidad de reaccionar ante las tragedias. Y México se volvió uno, como sucede en cada tragedia. Afortunadamente tenemos un pueblo solidario, y mire que la gente que menos tiene saca de donde puede para ayudar. Y ahí se volcó gente que no tenía probablemente absolutamente ningún conocido ni nada que hacer en un edificio en ruinas, y se puso a ayudar, a remover escombros y a salvar personas. Eso fue una sacudida que pues prácticamente nos dibujó hacia el interior de la República y hacia el exterior como una sociedad muy, muy solidaria. Pero bueno, no conforme México con que tembló así de esa manera tan trágica un 19 de septiembre de 1985, pues también se repitió la historia años o décadas después. En la misma fecha, otro temblor que afectó, igual este no afectó nada más a la Ciudad de México, afectó a otros puntos. El de 2017 afectó grandemente a otras zonas como Oaxaca, como Cuernavaca, y ahí cobró también muchas víctimas. Y así se repitió la historia. El mismo día 19 de septiembre, pero de 2017, 32 años después, pues volvió la tragedia, volvió el pánico en la misma fecha. ¿Recuerda usted? Había una alerta sísmica y minutos después volvió la alerta sísmica. Esa era, el primero era un simulacro, la segunda ya era día de veras. Bueno, así retiembla en sus centros la tierra en septiembre. Esperemos que hoy no se repita la historia, por supuesto que no, pero mañana usted va a recibir un aviso porque la alerta sísmica es nacional. Vamos a hacer la primera pausa, regresamos rapidito, no se desconecte, estamos en nuestras noticias Sonora, nuestras noticias en cadena estatal.
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0: Muy bien, de regreso cuando son las 7 de la mañana con 21 minutos. Nos pasamos en el primer corte. Una disculpa allí a los operadores técnicos en las plazas. Nos vamos a estar yendo puntual, pero ahorita pues ya nos fuimos con el comentario y el recordatorio de la tragedia de 1985 y de 2017. Pues estamos en la víspera de recordar hoy, conmemorar el Día de la Protección Civil, pero tras unas tragedias mayúsculas, la de 1985, que es la que pues prácticamente pone en la mesa el tema de la protección civil, y luego la de 2017, que fue un doloroso recordatorio, muy oportuno, por cierto, que encontró México para volver a temblar. Bueno, tengo ya mensajitos aquí del auditorio, ahorita los vamos a desahogar. Gracias por reportarse. Yo les recuerdo que en este día, que no va a estar Sergio Valle, pues tampoco va a estar disponible el celular que usted tiene anotado para este espacio de noticias, que es el 6624-755362, a menos que el señor Valle luego me mande, porque si lo hace cuando se lleva el teléfono, que normalmente lo trae él, pues porque va a venir en la mañana, él se lo lleve, lo carga. Y cuando me toca suplirlo así momentáneamente, pues me manda de repente los mensajitos, pero no le extrañe si no se leen rapidito, porque pues seguramente él anda en tránsito, no en carretera. Entonces le voy a recordar cómo puede usted establecer contacto con este espacio por hoy. Usted puede utilizar el WhatsApp de Nuestras Noticias Hermosillo, que se lo voy a dar en este momento, 6621-992348. Este teléfono me llega inmediatamente aquí directo. También el WhatsApp de @, que ahorita se lo voy a compartir. Permítame un segundito. El celular de @ es el que también lo usan muy seguido y llega ahí. Ahí va a estar pendiente Jeffrey, ¿verdad? De los mensajitos que usted haga llegar. Pero repito, el otro teléfono, si lo quiere usted anotar, es el 6621-992348. A ver, permítame el WhatsApp de @, acá lo tengo, es el 6621-438203. Repito, 6621-438203. Bueno, muy bien. Vamos a desahogar la información que le avancé, la que alcancé a avanzarle hace un ratito. Mire, fue detenido el joven de 19 años que asesinó a su primo en Nogales. Vamos con Sebastián Moreno.
1: Un joven de apenas 19 años de edad fue detenido en Nogales y sujeto a proceso, señalado como probable responsable del homicidio de su primo, identificado como Ángel Alberto N., quien murió después de recibir un disparo en la cabeza dentro de una vivienda en la colonia Solidaridad, en esa frontera. La Fiscalía General de Justicia del Estado informó que Manuel N. fue llevado ante un juez luego de que la investigación permitió obtener una orden de aprehensión en su contra por el delito de homicidio simple doloso. Los hechos ocurrieron alrededor de las 11:37 del pasado 10 de septiembre en el interior de un domicilio en la colonia Solidaridad. Según la investigación de la Fiscalía, Ángel Alberto N. se encontraba desarmado cuando recibió el disparo de arma de fuego calibre 9 milímetros en la región frontal. Luego del ataque, fue trasladado a un hospital para recibir atención médica debido a la gravedad de la lesión. Falleció el 11 de septiembre a consecuencia de traumatismo cráneoencefálico severo provocado por el proyectil de arma de fuego. El dato que forma parte de la investigación es que la víctima y el imputado eran primos, de acuerdo a la información proporcionada por la Fiscalía General de Justicia. Manuel N. permanece sujeto al proceso penal mientras la autoridad judicial determina su situación conforme avance el procedimiento. Como establece la ley, el imputado mantiene la presunción de inocencia mientras no exista una sentencia definitiva. Para Radio Amazonora, Sebastián Moreno.
0: En Ciudad Obregón fue detenido un jovencito de 15 años con 387 dosis de droga.
1: Un adolescente de 15 años fue detenido en un operativo conjunto entre elementos de la Secretaría de Seguridad Pública Municipal y personal de la Secretaría de Marina en la colonia Norma Palmira, en Ciudad Obregón. El operativo se realizó en las calles Emeterio Ochoa y Águila, donde los agentes ubicaron al menor identificado como Abdiel Obed N. De acuerdo con el reporte de la autoridad, durante la revisión le aseguraron una bolsa de plástico con 387 envoltorios de una sustancia con las características similares al narcótico. Además, le aseguraron una motocicleta que no contaba con placas de circulación. Por estos hechos, el adolescente fue puesto a disposición de la autoridad competente por la probable comisión de un delito contra la salud. La instancia correspondiente será la encargada de determinar su situación jurídica conforme al sistema de justicia para adolescentes. Para Radio Nava Sonora, Sebastián Moreno.
0: Y aquí en Hermosillo, anoche, pues se reportó un código rojo, y se trataba de una balacera. Se encontró, bueno, fue baleada una persona, y dentro de su auto. Ayer había varias versiones de los hechos, que si había salido, había repelido también la agresión a esta persona, ¿no? El caso es que resultó una persona herida de bala, herida de gravedad, por supuesto, en la colonia Palo Fierro, al norte de la capital. Sebastián Moreno.
1: Un hombre resultó lesionado luego de ser atacado a balazos la tarde del jueves en la colonia Palo Fierro, al norte de Hermosillo, en un hecho que provocó la activación del código rojo y una intensa movilización de corporaciones policíacas. La agresión ocurrió poco después de las 18 horas sobre calle de Las Coritas, donde la víctima se encontraba a bordo de un vehículo blanco tipo sedán, cuando fue atacado con disparos de arma de fuego. Luego del reporte de las detonaciones, elementos de distintas corporaciones se movilizaron hacia el sector y desplegaron un operativo para tratar de localizar a los presuntos responsables. Durante las acciones, una persona fue detenida y quedó bajo investigación por su probable participación en el ataque. Paramédicos de la Cruz Roja acudieron al sitio para brindar atención prehospitalaria al hombre, quien posteriormente fue trasladado a un hospital público para recibir atención médica. Hasta el momento, no se ha informado oficialmente sobre la identidad de la víctima, su estado de salud, ni las circunstancias que habrían provocado la agresión. Las autoridades mantienen la investigación para esclarecer el ataque y determinar la situación jurídica de la persona detenida. Para Radio Nava Sonora, Sebastián Moreno.
0: Y bueno, también en noticias de tema de seguridad, pero noticias positivas, se capacitaron o están capacitando a elementos de la Policía Estatal de Seguridad Pública, o recapacitando, mejor dicho, en la atención de casos de violencia intrafamiliar o de violencia familiar. Sebastián Moreno.
1: Fuerza de la Policía Estatal, capacitación para atender casos de violencia familiar. Un total de 180 elementos de nuevo ingreso a la Policía Estatal de Seguridad Pública en Sonora reforzaron los conocimientos necesarios sobre protocolos para prevenir, atender y dar seguimiento puntual a casos de violencia familiar y de género. Por ser la seguridad de la mujer una prioridad para el gobierno de Sonora, de forma permanente impulsan el fortalecimiento de la corporación en el sistema de atención a la violencia familiar y de género. Yolanda Gabriela Ballesteros Bustamante, líder titular de la división Salva, informó que este grupo de policías que están incorporándose participaron en la sesión informativa, en la cual se refuerzan los conocimientos indispensables para prevenir. Recordó que como cadetes en la Universidad de la Seguridad Pública, desde su formación inicial se incluye rigurosamente como parte de las asignaturas todos los concernientes al sistema Salva. De entre los temas que se reforzaron en esta capacitación se encuentra la activación del código violeta en el reporte de violencia familiar, para la activación del código violeta, identificación de tipos de violencia, cómo reportar casos de violencia familiar a la línea 911 y realizar denuncias anónimas al 089. También la función de la zona Salva y la aplicación móvil de Mujeres Seguras. Para Radio Nava Sonora, Sebastián Moreno.
0: Vamos a la siguiente pausa cuando son las 7 de la mañana con 30 minutos, con 31 minutos en este momento, cambiando el reloj. Vamos y volvemos rápido. No se desconecte porque hay mucha información.
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0: Bien, de regreso cuando son las 7:33 a.m. A ver, tengo mensajitos aquí del auditorio. Están, me habían preguntado ya si esta línea de camiones express nueva, una línea eléctrica de camiones eléctricos que va a poner en operación el Instituto de Movilidad y Transporte del Estado de Sonora, si traía unidades adaptadas, y me dicen que sí, que tiene plataforma con piso bajo y espacio para personas en sillas de ruedas. Sí traen esta línea express. Bueno, tengo un comentario justamente sobre este tema, sobre la línea express, y ahorita la vamos a compartir, por supuesto, con la gente de comunicación social que nos están atendiendo la llamada y la pregunta, pero esta es una sugerencia que hace el señor Cortés. Me voy a permitir ponérsela aquí al aire. Creo que está bastante interesante para que lo tomen en cuenta, porque mire, el señor Cortés conoce muy bien de la ruta, ya se dio a la tarea de conocer la ruta esa que va a seguir aquí en Hermosillo, esta línea express, y tiene ahí algunas sugerencias. Vamos a ponerlas, ya me autorizó a ponerlas directamente de su audio.
1: Maestra Oralia, muy buenos días. Mire, van a meter la nueva línea esa eléctrica, que se supone que va a correr por todos los bulevares, ¿no? Por todo el bulevar Solidaridad, Progreso, Morelos, y luego se va a volver a agarrar el Luis Encinas. Están diciendo que va a agarrar esa ruta porque baja mucha gente de pueblitos, y que porque la línea que más se usa es la 17 Express, y allá que baja mucha gente al centro. Pero yo creo que a esa línea que está por entrar deben de hacerle una corrección. Debe de entrar hasta el centro y de perdida bajar por la Sonora y descargar su pasaje allí, porque si es para descargar la gente que viene de pueblito, de por aquel lado, va a quedar de muy lejos el Luis Encinas hasta el centro. Creo que eso se debería de tomar en cuenta, porque si están tomando en cuenta que se puso esa línea para hacer el desfogue de esa gente que baja de pueblitos por la 17 Express, que a veces no se da abasto, creo que lo más razonable es que esa línea descargue en el centro y entre por la Sonora. ¿Por qué por la Sonora? Porque es la más despejada y no se llena tanto de camiones como es la Juárez, porque ya ve que se acumulan todos los camiones ahí a veces, hasta en doble fila para descargar. Que tenga un excelente día, maestra, y buen fin de semana.
0: Igual para usted, señor Cortés, gracias. Bueno, ahí está directamente para el Instituto de Movilidad este mensajito, igual lo vamos a reenviar. Está hablando el señor Cortés de una línea express de camiones eléctricos, de unidades eléctricas que anunciaron que va a entrar en operación. Todavía no tenemos fecha para la entrada en operación de esta nueva línea aquí en Hermosillo, pero se supone que es para desahogar la saturación de personas que ocupan ir a lugares, a puntos como las universidades y los hospitales de la zona, y tiene su ruta específica para sacar gente pues prácticamente del norte y del norponiente de Hermosillo. Bueno, vamos al escenario nacional. Mire, un golpe al huachicol, vaya que importante este golpe al huachicol a nivel nacional. 59 millones, así como lo escucha, 59 millones de litros de huachicol que fueron detectados en el municipio de San José Iturbide, Guanajuato. El secretario de Seguridad de ese estado de Guanajuato informó ayer, 17 de septiembre, de este operativo que culminó con este golpe de 59 millones de litros, pues asegurados, decomisados de huachicol. Juan Mauro González Martínez, secretario de Seguridad, dio la información. El funcionario dijo que durante el cateo en la comunidad de La Fragua se aseguraron además 10 tanques de almacenamiento y 3 unidades de carga. El hidrocarburo asegurado tiene características de diésel, gasolina regular, magna, y gasolina premium. Por la magnitud del hallazgo, las maniobras de medición, identificación y manejo continuarán, dijo el funcionario, bajo supervisión especializada por varios días. Los indicios quedaron a disposición ya del Ministerio Público Federal, por tratarse del producto del que se trata, que determinará la cantidad definitiva, la naturaleza, la procedencia y la legalidad del producto. Para dimensionar el tamaño del golpe, contra este huachicoleo, los 59 millones de litros de combustible ilegal servirían para llenar 371 mil barriles de petróleos mexicanos. La cantidad de huachicol asegurado en Guanajuato es 5 veces más que la decomisada en marzo de 2025, cuando se encontraron, recordará usted, esta fue pues una información que circuló profusamente, 10 millones de litros de diésel en un buque en Tamaulipas, el caso que dio origen justamente a la investigación por huachicol fiscal, por el contrabando de combustible. Bueno, pues eso eran 10 millones, ahora son 59 millones de litros de combustible ilegal. El operativo de este jueves supera en más de 35 veces el que era el mayor decomiso de huachicol en la historia de Guanajuato, que era de 1.65 millones de litros de combustible que fueron asegurados también en 2025, pero en octubre de 2025, en un predio que estaba en la carretera Silao San Felipe. Bueno, pues ahora 59 millones. En Veracruz, la Fiscalía General de la República informó, recordó, que el 12 de febrero, sobre 4 cateos que se hicieron en Minanitlán, y ahí fueron aseguradas 149 pipas y más de 82 mil litros de hidrocarburos. 82 mil, pues, que son, pues, nada comparado con el decomiso de este jueves y 17 de septiembre. Otro de los aseguramientos de mayor volumen ocurrió en Nuevo León, en Cadereyta, a finales de mayo. Un predio presuntamente utilizado para almacenar combustible ilegal, y ahí fueron encontrados 671 mil litros de posible hidrocarburo, además de 400 mil litros de un líquido negro y amarillo, que pues quedó eso sujeto a análisis para ver de qué se trataba. No se conoció ya información de qué era ese líquido negro y amarillo. También fueron asegurados autotanques, tractocamiones, cubitanques y equipo de bombeo. En Tamaulipas, la Fiscalía General de la República localizó en julio de este año una presunta refinería clandestina en una zona rural de Reynosa. Ahí se aseguraron 109.400 litros de hidrocarburos, además de tanques de almacenamiento, tractocamiones, etcétera. No hubo personas detenidas en ese tiempo, no hubo personas detenidas ahora en este decomiso de 59 millones, pues fue el hallazgo, pero sin detenidos. Los decomisos continuaron este año en agosto. Estamos haciendo un recuento de lo que ha habido. En Mazatlán, Sinaloa, elementos del ejército aseguraron 124 mil litros de gasolina presuntamente robada. Ahí sí hubo detenciones, se detuvo a 3 personas. Y en Nuevo León, otra vez, pero ahora en el municipio de Guadalupe, la Fiscalía General de la República intervino un inmueble que tenía 2.3 millones de líquido almacenado, también catalogado como diferentes modalidades de combustible, de gasolinas básicamente, gasolinas y diésel. Bueno, pocos detenidos, hoy ninguno, pero sí 59 millones de litros de huachicol. No se dice que sea huachicol fiscal, porque ya pues estaba en Guanajuato. Es huachicol, huachicol. Entonces se va a investigar la procedencia, pero fue un golpe fuerte, el más grande que ha habido en México, 59 millones de litros que alcanzarían a llenar 371 mil barriles de Pemex. Bueno, usted sabe también qué tuvo que pasar para que esa operación, para que los operadores, pero del crimen, de este tipo de crimen organizado, tuvieran éxito, pues seguramente el involucramiento de otras instancias. Vamos a ver hasta dónde llega esta investigación, si es que corre, si es que camina. Bueno, y en el mismo escenario nacional, ayer hubo otra noticia, por supuesto, que circuló rápidamente. Fue detenido ya Francisco Javier N., alias El Trompas, presunto feminicida de la estudiante española Claudia Tacaronte. Margarita González, la gobernadora de Morelos, dijo que el presunto responsable del asesinato de la estudiante española Claudia Tacoronte, El Trompas, no tendría vínculos con el crimen organizado.
2: No tiene nada que ver con el crimen organizado. Es un delincuente común, pero pues muy trastornado por la forma en que realizó eso. Aparentemente fue el robo, ¿no? Fue un forcejeo por un robo. Uh-huh. Y cuando ella pues grita es cuando él agrede.
0: No, el fiscal de Morelos Fernando Blumenkron, o Blumenkron, no sé cómo se pronuncia el apellido, dio detalles de el móvil de este, pues, feminicidio, ya, homicidio, ya no sabemos cómo lo van a catalogar, estaba siendo investigado como feminicidio, aparentemente fue el asalto o el robo. Vamos a escuchar al fiscal hablando del detalle de esta detención.
3: Bueno, sí, en el caso de del móvil o el posible móvil, podemos establecer en estos momentos que la persona que privó de la vida a Claudia también lleva a cabo una acción en donde se apodera de su teléfono celular, pero es importante señalar que las lesiones que él le infiere a Claudia nos permiten establecer que fue un feminicidio lo que sucedió por la forma en que lo hizo. El Código Penal de nuestro estado establece como una de las causales para que se establezca o se clasifique como feminicidio que existan ese tipo de lesiones infamantes o que son de esa naturaleza, no solamente porque para privarla de o robarla le priva la vida de esa manera. Entonces, el feminicidio es una de las cuestiones que vamos a establecer en la formulación de imputación y también en la acusación respectiva en su momento, que vinculen a proceso a esta persona, y también la acusación va a ser en ese sentido, como lo comentaba, que la sentencia sea la pena mayor para esta persona.
0: Ahí está, presuntamente el móvil sigue siendo el robo, la resistencia al robo podría haber derivado en la muerte de esta jovencita. En información adicional dicen que pues hubo una atención inmediata en cuanto se reportó el evento y bueno, ya está detenido el presunto responsable, que saliendo de ahí de asesinar a esta jovencita, pues se habría ido a rapar para tratar de pasar desapercibido, de que no lo identificaran, pero ya fue detenido. Muy buenos días, dice, good morning, Oralia, me da gusto escucharte, saludos cordiales, don Daniel, el famoso $80, saludos, como siempre aquí escuchando las noticias, y me dio gusto prender, dice, el radio y escucharte. Gracias. A mí también me da mucho gusto que usted se esté reportando. El famoso $80, don Daniel. Pero a él le gusta que le digan el $80, pues. Muy bien. Gracias. Saludos. Tengo aquí otros mensajitos. Saludos para ustedes también. Buen fin de semana. Nos está sintonizando Leonora. Nos está sintonizando Rafael. Aquí se están reportando. Muchas gracias. Yo le recuerdo a usted el teléfono en el que puede hacer contacto este día aquí con el espacio de noticias, porque hoy no está aquí el WhatsAppero de nuestras noticias estatal, nuestras noticias en cadena estatal. Así es que anote por ahí este número 6621-9923-48 y comuníquese con nosotros. Vamos a hacer la siguiente pausa. Es la 7 de la mañana, perdón. Mire la costumbre ya, pues. Son las 7 de la mañana con 46 minutos. Vamos y volvemos. No se desconecte.
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0: esclarecer el crimen. Por otro lado, la Fiscalía Especial en Personas Desaparecidas en Jalisco confirmó la localización sin vida de Carla Margarita Pérez Jiménez, una joven de 22 años, estudiante de medicina, que vestía bata médica y que había sido reportada como desaparecida en Zapopan. La Fiscal Especial en Personas Desaparecidas, Blanca Trujillo, informó que las labores de búsqueda iniciaron la noche del 15 de septiembre tras recibir el reporte formal de su desaparición. Autoridades de México y Estados Unidos realizaron una reunión binacional para evaluar los avances de la Operación Águila Alta, estrategia de vigilancia que se desarrolla de manera coordinada en la zona fronteriza de Tijuana, Baja California y San Diego, California. La defensa informó que detectó un dron de características comerciales esta semana que habría ingresado al territorio mexicano procedente de Estados Unidos. Según la dependencia, el dispositivo era utilizado presuntamente por un grupo delictivo para vigilar rutas empleadas para el tráfico ilícito de personas hacia territorio estadounidense. Continúen nuestras noticias.
1: Bien, y gracias a Diego Gálvez por este resumen de nuestras noticias nacional, resumen nacional de noticias. Bueno, mire, en otra información, aquí comentó ayer Sergio Valle, creo que usted seguramente lo vio, este video de este señor, de al comisario de Bacobampo. Bacobampo es una comisaría en Chojoa, en el municipio de Chojoa, pero el comisario Amado Alcántar, pues tuvo a bien o tuvo a mal no revisar, no verificar ni él ni su gente la bandera que iba a ondear para el grito de independencia que les toca incluso a los comisarios en sus delegaciones, ¿no? En sus áreas. Y resulta que ondeó una bandera que nada que ver, nomás tenía los colores verde, blanco y rojo, pero horizontales, no verticales, unas franjas delgadas, absolutamente nada que ver. En la bandera que ondeaba no se veía, por supuesto, ningún sello de la República, el águila devorando a la serpiente, nada de eso no se veía. Y bueno, pues, por supuesto que se lo comieron en redes sociales. Ayer salió a hacer la aclaración, a dar una explicación, pero sabe que, ay, ay, ay, tal vez mejor no hubiera salido. Ahorita le digo por qué, si es que usted no ha visto ese video. Vamos a escuchar al comisario de Bacobampo, Amado Alcántar, que pues se tuvo que disculpar por haber sacado, dice él, la bandera al revés. Dice que hasta ahí estuvo el pecado, nada más, durante la ceremonia del grito.
2: El tema esto que pasó a difundirse en redes sociales fue un error por nuestra parte. No culpamos a nadie ni nada, pero fue un error de nuestra parte que nuestra bandera, que nuestra bandera pues estaba mal acomodada. Ese fue el gran error por nosotros andar apurados, también por quedar bien, también con nuestra bandera, que es el símbolo de nuestra patria y que respetamos con todo cariño, el escudo nacional de nuestro México, de nuestra patria, y esperemos nos comprendan por ese error que tuvimos, pero les aseguro que no volverá a suceder. Fue la bandera de México y no hubo otra bandera más que esa. Espero, ciudadanos, nos comprendan por ese error que tuvimos, porque andábamos muy agitados, muy apurados, y a mi pueblo espero y me comprendan. Y no culpo a nadie ni nada por este error, porque el error fue nuestro, de no fijarnos que estaba la bandera al revés, ¿eh? Y pues ahí les encargo, pero yo de todo corazón hice eso y di el grito de independencia, pero con un error que no nos dimos cuenta.
3: Así es.
2: Así es, mexicanos de toda la República Mexicana, donde se extendió este gran error, y espero me disculpen todos. Y seguiré trabajando por mi pueblo como estoy trabajando, porque ese error no me quite el sueño de seguir trabajando por mi pueblo.
3: Eso.
2: Muchas gracias y espero y me comprenda por este error que tuvimos.
3: Igual, comisario, aquí también traemos la bandera y explicar que la bandera estaba colocada de esta forma. Entonces, cuando debió haber sido, acá está el águila, aquí está el águila y aquí está la forma como debería haber ido nuestra bandera de México. Con todo respeto, damos sinceramente unas disculpas y que Dios me lo bendiga y muchas bendiciones para todos.
1: Que Dios nos bendiga, dice. Esa persona que estaba ahí detrás del comisario y que, pues, según él ayuda, en la explicación, pues lo pasó a perjudicar más, porque él dijo, sí, era la bandera de México, ninguna otra bandera, dice el comisario. Bueno, es que se llegó a decir que la bandera de Hungría, que tiene las franjas así horizontales y en esos colores, y delgadas, son franjas delgadas, pero luego el otro muchacho, el muchacho que estaba detrás, pues saca y enseña y dice, aquí está el sello, aquí está el águila, pues tampoco estaba de cabeza el águila, como que quisieron remediarlo, le pusieron el águila ahí, yo creo, y se la pusieron al revés también, pues no, estaba franjas horizontales, franjas delgaditas, supuestamente tendría que haber sido colocada de otra manera, en vertical, pero no hubiera sido la bandera de México de otras maneras, porque el diseño es completamente diferente. Vamos a ver si no le cuesta alguna sanción por parte de Gobernación o por parte, pues no sé, de la instancia, no sé si sea la Secretaría de Gobernación o la Secretaría de Educación Pública la

0: De posibilidad de lluvia para solamente la sierra oriental del estado, la sierra que limita con Chihuahua del estado. Pues esto va, se espera lluvias ligeras a moderadas en esa región el día de hoy. Para mañana, pues se le suma aparte del oriente, lo que es el sur del estado, lo que es sábado y domingo. Tampoco son muy altas las posibilidades. Estamos hablando de un 30-40% máximo la posibilidad de lluvia para estas zonas. Serían lluvias ligeras a moderadas este fin de semana, pero hoy básicamente solamente sería el oriente del estado, así que son las condiciones favorables, y esto pues va a ayudar a que tengamos temperaturas calurosas, valores o el rango de valores máximos alrededor de los 40 grados para la parte centro, sur y noroeste del estado de Sonora. Ahora, si nos vamos por ciudades, Hermosillo ayer tuvo una máxima de 40 y medio, la mínima registrada esta mañana fue de 25 grados. Para hoy se espera una máxima de 42 grados, para mañana sábado se espera una mínima de 26 con una máxima de 42, y el domingo una mínima de 26 con una máxima de 40. Todo esto sin posibilidades de lluvia para Hermosillo. Vamos con Ciudad Obregón, que para el día de hoy se espera una mínima de 23 grados con una máxima de 42. Para mañana sábado se espera una mínima de 23 con una máxima de 39, y el domingo una mínima de 23 con una máxima de 38 grados. Posibilidad de lluvia, hoy no tiene, pues hoy está prácticamente en 0%, mañana sube un 10%, y el domingo Obregón tiene un 30% de posibilidades de lluvia ligera para esta ciudad. Navojoa, para el día de hoy se espera una mínima de 23 con una máxima de 42. Para el día de mañana sábado se espera una mínima de 23 con la máxima de 39, y el domingo se repiten los valores, mínima de 23 con la máxima de 39. Posibilidad de lluvia para Navojoa, hoy también igual que Obregón, 0%, pero mañana sábado sube un 30%, y el domingo se espera un 40% de posibilidades de lluvia para Navojoa, perdón. Cananea, el día de ayer tuvo una máxima de 32 y medio, la mínima alcanzada esta mañana fue de 16 y medio, no registró lluvia. Para este día se espera una máxima de 35 grados. Para mañana sábado la mínima esperada es de 15 con una máxima de 34. Y para el día domingo la mínima esperada es nuevamente de 15 grados con una máxima de 33. Al igual que Hermosillo, sin posibilidades de lluvia para Cananea los 3 días. Vámonos con Nogales. Nogales, que el día de ayer tuvo una máxima de 33.2 grados, la mínima registrada esta mañana fue de 19.4 grados. Para el día de hoy se espera una máxima de 36 grados. Para el día de mañana, el sábado, se espera una mínima de 19 con una máxima de 35 grados. Y para el domingo se espera una mínima de 19 con una máxima de 34 grados. También los 3 días sin posibilidades de lluvia para Nogales en todo este fin de semana. Así que esas son las condiciones. Solamente el sur del estado tiene posibilidades entre sábado y domingo de que pueda presentarse alguna lluvia ligera. Y el oriente del estado, las sierras, así tiene posibilidades alrededor del 40% para los 3 días. Así que esas son las condiciones. El centro y norte del estado pues estarán con condiciones secas y cielos mayormente despejados. Así que mucho sol para Hermosillo y para Nogales y Cananea.
1: Volvimos a nuestra realidad, a nuestra triste realidad, al menos en Hermosillo, ¿no? Porque ahí estábamos viviendo un idilio con el clima. Estaba delicioso, la lluvia sí que hace un buen favor cuando cae seguido, ¿verdad? Y sí alcanza a refrescar, porque en Hermosillo ya estábamos sacando así como que la frazadita, ¿no? Pues no.
0: Hay posibilidades la próxima semana, ¿eh?
1: Ah, bueno.
0: O sea, no, es el fin de semana, pero la próxima semana tiene posibilidades que vuelva la lluvia para esta región.
1: Bueno, pero por lo pronto, calor, calor y calor, así como sabemos aquí en Hermosillo, ¿verdad? Ni modo.
0: Aunque no, somos calores de agosto, ¿no?
1: No, afortunadamente que no, ¿verdad? Pero bueno, digo, pues es que sí, no, son tiempos todavía de calor, y en octubre vamos a seguir teniendo calor, y o sea, no nos alucinemos, ¿verdad? Qué bueno que ha habido lluvia y que sí ha alcanzado a refrescar el ambiente, porque nos ha puesto días realmente muy bonitos acá en la capital, al menos. Bien. Gilberto, muchas gracias.
0: ¿Verdad? Que tengan muy buen día. Hasta luego.
1: Igual para ti. Son las 8 de la mañana en punto, 8 de la mañana con un minuto. En estos momentos despedimos ya la transmisión ahí en Cananea. No sin antes saludar a Renata, que se está reportando. Bonito fin de semana y sé que nos escucha por allá. Allá en Cananea tenemos nada más la primera hora y ahorita, a partir de este momento, se queda usted con nada más y nada menos que con Miriam Villavicencio. Muchas gracias, Araceli Acuña, que nos

0: acompañó allá en los controles. Gracias a Jesús también, que todos los días está pendiente de la transmisión y nos está aquí coachando de cómo anda por allá el tema. Gracias a todos los que nos sintonizaron a través de la poderosa 104.7 en Cananea y en todos los puntos circunvecinos. Gracias, los espera el lunes de nueva cuenta en punto de las 7 de la mañana, Sergio Valle, aquí a través de esta misma sintonía. Y en el resto de las plazas, nos quedamos una hora más, en Nogales, en Obregón y en Hermosillo, y en todas las zonas, en las ciudades y las plazas aledañas en que nos escuchan. Bueno, pues volvemos después de esta pausa, son las 8:00 a.m. Con un minuto regresamos rapidito, hay mucha más información, una hora más de información. Volvemos.
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0: Bien, ya de regreso cuando son las 8 de la mañana con 6 minutos, con 7 minutos ya, a ver, con sí, 7 minutos ya. A ver, tengo un comentario aquí, dice, buenos días, licenciada, y a todo el equipo de noticias, que pase un excelente fin de semana. Comentándolo el comisario de Bacobampo, lo bueno que no se equivocó diciendo los vivas. Viva don Miguel Hidalgo y su esposa, dice, por la costilla. Mire, no más. Saludos, saludos, don René. Que si usted anda en carretera, pues tenga muy buen viaje. Si está descansando por acá en Hermosillo, pues que tenga un excelente descanso y un excelente fin de semana. Bueno, tengo en la línea al doctor Swanson, que pues está con nosotros todos los viernes, dándole orientación a usted sobre su salud visual, la salud de sus ojos, que es muy importante. Y me da mucho gusto saludarlo, doctor Marc Anthony Swanson Moreno. Buenos días.
1: Buenos días, ¿cómo está, Horalia?
0: Muy bien, muy bien, afortunadamente muy bien.
1: Qué bueno, ¿eh?
0: ¿Usted?
1: Bueno, se puso bien. Muy bien, fíjese aquí, disfrutando el clima.
0: Sí.
1: Las lluvias, qué
0: sí.
1: Bárbaro.
0: Qué sí, nos han lluvia. Favorecido, ¿verdad? Nos han puesto bonito, Hermosillo, hasta el clima. Ya hasta me cae bien, Hermosillo. y eso que soy team calor yo, eso que soy team calor, pero no, sí me ha gustado este mood de Hermosillo ahora, sí, lluvioso, nubladito, agradable, sí, claro que sí me ha gustado más, me puedo acostumbrar, claro que sí.
1: Sí, y ahora con las lluvias, pues lo bueno es que va a haber más alergias, ¿sí? Vamos a tener más trabajo.
0: Híjole, eso es cierto también. ¿Qué va, doctor? A ver, el tema de hoy, distrofias corneales, ese es el tema de hoy.
1: Distrofias corneales.
0: ¿Qué es eso?
1: Fíjese que, ¿qué inventos? No,
0: sí, ¿con qué se come?
1: ¿Con qué se come? ¿Qué le pasó? resulta de que las distrofias corneales son alteraciones de la córnea que impiden que ésta esté clarita. O sea, ¿cuál es la córnea? La córnea es el primer lente del ojo, es lo que cubre el color del ojo, es una capa transparente que cubre el color del ojo, y pues es transparente, dice usted, bueno, ¿y qué tanto va a necesitar eso? Son capas de células de diferente tipo que se juntaron ahí y hacen una transparencia y requieren pues nutrición, requieren todo, la lágrima la nutre, la parte externa y la parte interna se nutre del líquido dentro del ojo. Y estas células tienen que estar perfectamente transparentes. Cualquier alteración que se produzca nos las hace opacas y nos afecta la visión. Y ahorita, por ejemplo, tengo una paciente, tengo el papá que tiene un problema de glaucoma y tiene una distrofia corneal. Y tiene una opaca la córnea, la tiene opaca y tenemos que hacer un trasplante de córnea, aparte del glaucoma. Bueno, su hija está exactamente igual de la córnea y su hija tiene 40 años menos, pues. Entonces, esta paciente tiene una alteración en la córnea y le impide ver. Entonces, todas esas distrofias corneales que tenemos son de diferente tipo y los tenemos que tratar de diferente manera. Muchas, terminamos haciendo trasplante de córnea. Otras podemos tratarlas ya sea con el láser, ya sea con una limpieza en los tejidos y o con un trasplante lamelar. Entonces, todo eso hacemos con estos pacientes para mantener una córnea transparente. Ahora, ¿cuál es la distrofia corneal más frecuente? Se llama distrofia de Fuchs y es una distrofia de que no tiene suficientes células. Fíjese bien, en la transparencia la mantiene también esta capa de células porque tenemos una capa dentro de la córnea de como de unas 4 o 5 capas de células que bombean el agua de la córnea hacia afuera, o sea, la mantienen deshidratada, mantienen compactas las fibras. Qué curioso, ¿no? Entonces, esas células se encargan, se llaman células endoteliales, esas células se encargan de mantener la córnea transparente. Si no hay suficientes células, entonces no hay transparencia de la córnea porque se empieza a poner opaca la córnea y empieza a engrosarse la córnea se pone opaca, se llama distrofia de Fuchs. Y mucha gente la tiene, perdón, mucha gente la tiene y empieza incluso desde joven. Tengo pacientes que le hacemos un conteo celular nosotros de la córnea, hacemos una microscopía de la córnea, un microscopio, y vemos las células que hay en un milímetro cuadrado. Entonces, y las contamos, las tenemos en la pantalla. Entonces, de esa manera nosotros sabemos qué tantas células tiene ese paciente. ¿Y de qué nos sirve saber eso? Bueno, cuando vamos a hacer una cirugía de catarata, si tiene muy poquitas células y lo operamos, va a perder la transparencia de la córnea. Fíjense qué tan importante, ¿no? Entonces, hacemos el estudio y vemos qué tantas células tiene el paciente y vemos qué tipo de cirugía tenemos que hacer para evitar que pierda más células o que vaya a ponerse opaca la córnea. De esa manera podemos prevenir muchas cosas y le digamos pues al paciente que se mantenga viendo bien. Esa es la más importante de todas.
0: ¿Es hereditario, doctor, eso entonces?
1: Sí, fíjese que es hereditario. Todas las distrofias de la córnea son hereditarias y no tenemos tantas en nuestro país, que es muy curioso. Tenemos muchas más distrofias en los pacientes de anglosajones, en Estados Unidos, en Europa. Tenemos más distrofias corneales y en por ejemplo en las comunidades que son muy cerradas, los mormones, los menonitas, los quakers de Estados Unidos, los cuaqueros, los judíos, todos ellos que son comunidades muy cerradas, también tenemos un poquito más de distrofias corneales. Hay en Estados Unidos ciertas comunidades que son totalmente cerradas, o sea, cerradas en todo.
0: Que se casan entre la misma comunidad, pues tiene eso, me imagino que recrudece el tema este de transmisión de este genético, pues, ¿no?
1: Exactamente, ahí mismo tienen la misma información genética, entonces se manifiesta más seguido. Y aquí nosotros no tenemos tantas, pero sí tenemos algunas sobre todo la distrofia de Fuchs, que es la que nosotros tenemos que tener más cuidado con ella, porque de repente operamos un paciente sin saber el conteo celular, y el paciente se le puso opaca la córnea y la cirugía fue perfecta. Sí, ¿qué pasó? Y le tomamos han venido pacientes así, le tomamos ya la microscopía del otro ojo y la microscopía del otro ojo también está muy baja las células. Entonces ahí le decimos al paciente, no, pero que el doctor no tiene. Lo que pasa es que usted no tiene las suficientes células para mantener la córnea. ¿Qué va? ¿Y por qué me van a echar la culpa a mí?
0: Sí.
1: O sea, con los estudios le mostramos en la pantalla qué tantas células tienen y ya vemos por qué le sucedió esto, ¿no?
0: Doctor, ¿y eso se detecta de algún modo a tiempo? ¿Se puede prevenir o prolongar el momento en el que esta situación le cause un problema a la persona?
1: Sí, hay algunas cosas que podemos hacer. Ahorita ya tenemos medicamentos que aumentan las células de la córnea, las células endoteliales. Cuando lo detectamos, le damos tratamientos. Y traemos pues el medicamento, lo tenemos que traer de Japón y de Estados Unidos, porque en México la famosa Cofepris no lo ha autorizado porque no le ha dado gana.
0: Entonces, pues sí, así. Lo dijo muy rápido usted, pero así es. Es la realidad.
1: No le ha dado gana. Y es algo muy, muy importante, ¿no? Entonces, son medicamentos que ya están usados a nivel internacional, probados. Y comprobadísimos, pues entonces estamos teniendo una serie de problemas con una serie de medicamentos y de instrumentos y de insumos médicos, precisamente por eso.
0: No, pues es que acuérdese que ahora tiene que haber una como precalificación, ¿verdad? Y si está en el paquete, sí, si no, no, los médicos, especialmente en el servicio público, pues tienen un stock ahí, de estos eliges. Si le sirve al paciente, está bien, y si no, no es mi problema, van a decir como el director del IMSS Bienestar de Veracruz, ¿no? Si porque tú te sientes mal, porque no tienes todo para operar, no quieres operar, no operes, le dijo a la muchachita, ¿no? Ay, ay, ay. Sí. O sea, priorizando todo lo administrativo, pero no la salud. ¿Esta detección a tiempo podría evitarle a una persona caer o llegar a la ceguera, por ejemplo?
1: Sí, y uh-huh. llegar pues a necesitar un trasplante de córnea, ¿no? Podemos evitar el trasplante de córnea de esta manera, dándole tratamiento, dando el tratamiento dependiendo de del tipo de distrofia que haya, pero precisamente en este tipo de distrofia damos unas gotas y estamos revisando el conteo celular. Uh-huh. Es una maravilla ahora que tengamos todos esos instrumentos, ¿no?
0: Sí, claro.
1: Porque vemos el conteo celular, vemos cómo está qué tantas células tiene la gente, cuánto, cómo y en vivo, y es algo pues fabuloso, ¿no? La tecnología ahorita, ¿no?
0: Sí, claro, y los avances tecnológicos usted nos los compartía la otra vez que estuvimos ahí con usted, decía el avance tecnológico en la medicina de la vista, pues es impresionante y es de lo más avanzado y de lo que llegó más rápido, ¿no? La tecnología llegó más rápido a beneficiar esta rama de la medicina y pues qué mejor que aprovecharlo para evitar un mal mayor, ¿no?
1: Y los láseres han sido pues una de las grandes ventajas. Dice la gente, los láseres, pero los va a usar para tratamiento. No, es que usamos muchos láseres para la medición, para hacer varios estudios de interferometría. Muchos de los aparatos para hacer todos los estudios, muchos de ellos funcionan con láseres. Fíjense qué curioso, o sea, ha sido pues un avance increíble para ver todas las imágenes, para ver todo esto que hacemos en los ojos. Porque es algo pues muy vital para todo lo que hacemos, la interfase con el mundo más bien, ¿no?
0: Claro. Doctor, ¿dónde lo encuentra la gente para hacerse estas revisiones preventivas y cualquier otra? Si a usted le está molestando, le está inquietando algo de la vista, no se talle los ojos y se conforme con decir, es que es esto, es que me cayó polvo, es que creo que tengo mucha lágrima, es que creo que... No, vaya y revísese. La vista es fundamental conservar.
1: Y no nada más en una óptica, ¿ve? Porque se van a poner lentes en una óptica y no van con el oftalmólogo.
0: Así es.
1: Yo le voy a decir que vengan conmigo, porque uno es muy ególatra, pero
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0: Muchas gracias, doctor. Hasta el próximo viernes.
1: Un abrazote muy grande, Oralia.
0: Igual para usted. Igual para usted, que tenga un muy buen fin de semana.
1: Igualmente, hermosa.
0: Hasta luego, doctor. Vamos a pausa, regresamos rapidito. No le cambie.
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4: En los próximos días se desarrollará un proceso de capacitación y formación especializada del recurso humano debido a las características y tecnología de las nuevas unidades, donde las mujeres serán figuras claves en la operación del servicio. Las nuevas unidades tienen capacidad para 62 pasajeros, están equipadas con aire acondicionado, 23 asientos, 2 espacios para personas usuarias de silla de ruedas, un asiento plegable y plataforma de piso bajo, características que brindarán mayor comodidad y favorecerán la accesibilidad universal. La línea operará bajo el esquema de pago exclusivamente electrónico, facilitando el abordaje y contribuyendo a una experiencia de viaje más ágil. Tendrá una zona de influencia de 112 colonias y acercará el transporte público a puntos de alta demanda y relevancia para la población, destacando instituciones educativas como la Universidad de Sonora, el Instituto Tecnológico de Hermosillo, la Escuela Cruz Gálvez, la Secundaria Estatal número 33 y el Cebatis 11. También va a pasar por instituciones de salud como el Hospital Universitario, el Hospital de Ginecopediatría del IMSS, el Hospital General Regional Dr. Adolfo Félix, el Hospital Ignacio Chávez, el Hospital Militar Regional de Sonora, el Centro de Salud Urbano Progreso Norte, la Clínica de Medicina Familiar, el ISTE y el ISTESON CIAS Norte. Estas nuevas unidades eléctricas contribuirán a una movilidad más sustentable. Se estima que permitirán reducir aproximadamente 2.417 toneladas de dióxido de carbono al año, disminuyendo las emisiones asociadas al transporte público. Esta es la información de esta nueva línea. No tenemos fecha. En cuanto tengamos fecha de cuándo inicia operaciones, por supuesto, vamos a dárselo a conocer. Esta persona del auditorio no la tengo identificada, pero ahí está la información. Y pues para el señor Cortés le digo sí, va a tener, las unidades son adaptadas para personas con discapacidad motriz. Pues, bueno, a ver, vamos a información estatal. Mire, no tengo el nombre de esta persona que da este testimonio ayer en redes sociales, un hombre de 84 años que viajaba de Phoenix a Sinaloa y en Santana lo asaltaron. Pues ahora sí que queremos creer que falsos policías de falsos retenes. Y mire usted que es un tema vergonzoso, dolorosísimo, que nos tengamos que acostumbrar a estos falsos retenes, estos policías de crocs que le dicen, o de huaraches, de sandalias, policías que no están informados, presuntamente policías, pero que sabemos que hay bastantes puntos de revisión, pues que no tiene nada que ver con las autoridades y que son del crimen organizado. Estos no los sabríamos, parecían policías, esperemos que no lo sean, porque resulta que le robaron a este señor. Vamos a escuchar el testimonio, es un hombre de 84 años al que simplemente le vaciaron la cartera.
5: Saliendo de Santana, como a 2 kilómetros, está una central. Adelante de esa central estaba el retén y pues tuve que sacar todo lo de las bolsas, papeles que traía, acá traía otro dinero. Y ya al momento ya lo empezó a contar y de repente dice, guardes eso en su bolsa ahí y ponga eso allá, ponga esto acá. Y yo me distraje, sí, y en ese momento él, pues yo pienso que se quedó con el dinero. 1,400, me quedé sin nada, me resultó un derrame aquí en mi ojo izquierdo y todo quedó asentado allá en la denuncia.
6: Por eso estamos denunciando, para que a otras personas mayores o jóvenes o lo que sea no les vuelva a pasar, y lo queremos hacer público para que no vuelva a pasar. Ojalá.
4: Así las cosas. También ayer circuló un video de otra persona, un joven que estuvo grabando toda la intervención de uno de estos retenes de dos elementos, no se les veía uniforme de nada, ni se veían unidades de, pues, con siglas de alguna corporación, pero pues supuestamente era un retén oficial. Y pues el muchacho graba con sus lentes, que ahora van a ser instrumento obligatorio, ¿verdad? Yo creo, para quienes circulan por carreteras. Y le estuvo grabando el sujeto, si era policía, igual, yo espero que no lo sea. Qué doloroso, pero decir, ojalá si sea un retén falso de esos, porque si era policía, pues ya debería estar dado de baja en este momento, porque le agarra su cartera, le saca el dinero, se lo vuelve a dar, pero le saca el dinero, lo cuenta el sujeto, con qué facultades, yo no sé. Primero le pide su identificación, se queda con ella y anda paseando con la identificación, luego la pone en la defensa del carro, le dice, hey, baja las manos, no la levantes, no es un asalto esto. Pero sí le abre la cartera, ¿cuánto dinero traes? No sé. ¿A qué te dedicas? Pues soy comerciante. ¿De qué? Pues de comida mexicana. Venía la persona de Estados Unidos, entiendo que así era. Y le saca el dinero, los dólares, los cuenta el tipo, aparentemente se los devuelve, le saca las tarjetas de crédito, le revisa todo, le revisa la cartera. ¿Dónde? ¿En qué reglamento dice que un retén, un policía puede hacer eso? Entonces, yo espero que no lo sea, ¿verdad? Que no sea policía, pero qué doloroso que digamos, mira, ojalá para no estar pensando que estamos así de vulnerables frente a nuestras propias autoridades, pues ya sería consuelo decir que no son policías. Y ahí volvemos a preguntar lo mismo que hemos preguntado aquí, ¿cómo pueden operar los retenes antialcohol, los filtros antialcohol, todavía sin alguien sin figuras de derechos humanos, porque la Comisión Estatal de Derechos Humanos decidió salirse gracias a que dijo procedimientos que no compartía? Bueno, es que para eso está, ¿verdad? Para vigilar que esos procedimientos no vulneren los derechos de las personas. Esa es su función. Pero por lo pronto decidió retirarse en lugar de seguir vigilando. Decidió retirarse. Está bien, fue su decisión y están, entiendo que es una manera de presionar, de que los filtros no se desvíen, que ningún policía haga mal uso de ellos. Yo entiendo que es su manera de presionar, no lo sé, pero yo creo que primero debe estar la defensa de los derechos de las personas que caen en estos filtros anti alcohol en la ciudad y en estos otros filtros y otros retenes. ¿Dónde está el personal de derechos humanos vigilando esto que le pasó a esta persona? Entonces, no te queda otra cosa que pensar más que son filtros ilegales. Y entonces dice, ¿cómo los ve toda la gente? Y la autoridad no va y levanta a estos sujetos que están usurpando funciones, vigilando quién entra, quién sale del Estado. Y por eso cuando dicen que el territorio está tomado por el crimen organizado, pues, ay, nomás nos toca decirle a los vecinos del norte, pues sí, pero es mi país y no te metas con eso. Pero no podemos negarlo. Sí, es cierto. Lamentable por donde se le vea este tema. Bueno, y vamos a otra información, ¿no? Porque ya son las 8:30 a.m. Tenemos que hacer la siguiente pausa. Regresamos. Tenemos mucha información todavía para usted. No se desconecte. No le cambie. Está usted en nuestras noticias Sonora, nuestras noticias en cadena estatal. Vamos y volvemos.
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0: Bien, de regreso cuando están las 8:33 a.m. La organización Hermosillo, ¿cómo vamos? Y el Ayuntamiento de Hermosillo, pues signaron una alianza para presentar una agenda común de innovación y de emprendimiento. Diego Gálvez.
1: La organización ciudadana Hermosillo Cómo Vamos y el gobierno municipal de Hermosillo acordaron impulsar una agenda común de innovación y emprendimiento con el objetivo de conectar el talento, conocimiento y capacidades de empresas, universidades, emprendedores, inversionistas y organizaciones sociales. La iniciativa busca identificar oportunidades, retos y proyectos que contribuyan al desarrollo económico y al bienestar social con la aspiración de posicionar a Hermosillo como referente nacional en innovación y emprendimiento. Como parte de las primeras acciones, se formalizó el compromiso por la innovación de Hermosillo, que contempla una inversión inicial conjunta de 8 millones de pesos, 4 millones aportados por el gobierno municipal y otros 4 millones provenientes de la iniciativa privada, gestionados a través de Hermosillo Cómo Vamos. Los recursos serán destinados, entre otras acciones, a fortalecer el ecosistema de innovación y emprendimiento, impulsar proyectos, nuevos negocios y desarrollar procesos de innovación abierta y generar capacidades en sectores estratégicos como el de semiconductores. Al respecto, habla el presidente municipal Antonio Astiazarán.
2: Estamos viendo dos logos, el de Hermosillo Cómo Vamos y el del Ayuntamiento de Hermosillo. Pero a veces estos logos, amigas y amigos, caminan, como bien decía Arturo, cada quien por su lado. E incluso me atrevería, aprovechando que está Lucía aquí, nuestro representante de la Universidad también de Sonora y de toda la academia que hoy nos acompaña, también cada quien por su lado. Por eso se me hace muy valioso lo que el día de hoy estamos formando juntos. No sé si ustedes recordarán, aquí seguramente hay mucha gente involucrada en temas de la innovación y la tecnología. Antes había un fondo que Conacyt tenía para despertar la innovación en nuestro país. Este fondo desapareció y por eso siempre he pensado que, más allá de andar buscando pretextos o culpables, tenemos nosotros, desde lo local, que construir nuestras propias soluciones.
1: Durante el encuentro también se destacó la oportunidad de fortalecer la integración entre Sonora y Arizona, particularmente en materia de formación de talento, atracción de inversiones y desarrollo de cadenas de suministro relacionadas con los semiconductores. La agenda toma como referencia el estudio Crecimiento a través de la diversificación en Hermosillo, presentado en 2025 por investigadores de la Universidad de Harvard, que identificó entre las fortalezas de la ciudad su capital humano, ubicación logística y vinculación con Norteamérica. El proyecto será coordinado por Hermosillo Cómo Vamos como articulador ciudadano, mientras que el gobierno municipal participará como impulsor institucional. La iniciativa pretende sumar a distintos sectores y generar capacidades que trasciendan administraciones. Para nuestras noticias, Diego Gálvez.
0: Gracias, gracias a Diego Gálvez. Tenemos en la línea ya a Alejandro Romero.
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0: Alejandro, buenos días, ¿cómo estás?
4: Hola, ¿qué tal, Loralia? Muy bien, ¿y tú?
0: Bien, aquí supliendo al señor Sergio Valle, salió de la ciudad.
4: ¿Se nos va la caguamanta?
0: Yo creo que sí, fíjate, pero ya sabes que se va espichadito, no dice nada, porque hace rato que debe el caguamanta tour y no hemos logrado que él recuerde ese compromiso, ¿verdad? Entonces, no sabemos para qué rumbo agarró, pero seguro ya desayunó ahorita, a lo mejor sí caguamanta.
4: No, sí, ya, en ese sentido ya nos ganó la partida.
0: Totalmente, vamos a tener que secundarlo en una media hora, ¿te parece? Más o menos.
4: Muy bien, perfecto.
0: Adelante con tu tema, ¿el dólar toma vuelo otra vez? Sí, a ver.
4: Sí, fíjate, lo que pasa, Aurelia, es que esta semana la Reserva Federal de los Estados Unidos pues dio un giro a su política digamos monetaria en Estados Unidos y empezó a subir las tasas de interés después de 3 años que no sucedía esto. Oralia, recordarás que hubo un problema de inflación fuerte en los Estados Unidos después de la pandemia, se interrumpieron las cadenas de suministros, todo lo que ya sabemos que sucedió, la economía entró digamos en un momento complicado. Eso hizo que pues la inflación se disparara a nivel internacional Y Estados Unidos, bueno, o lo que siempre se hace, Oralia, cuando la inflación está alta, el manual, digamos, de los economistas dice, hay que subir las tasas de interés, hay que enfriar un poquito la economía, y esto tiene como producto bajar la inflación. Es importante bajar la inflación, Oralia, porque si no, pues los erosionan los el dinero que está en el bolsillo de la gente, y al final de cuentas la economía puede meterse en un problema más grave que si no se empiezan a subir las tasas de interés. Uh-huh. Bueno, pues ya habíamos, ya se había logrado de alguna manera calmar la inflación, se había llevado inclusive en Estados Unidos a casi el 2%, ahora está volviendo a subir la inflación, está volviendo a causar estragos, y eso está haciendo pues que en Estados Unidos ya estén dando un viraje a su política, y la Reserva Federal pues ya comenzó de nuevo un aumento en las tasas de interés, y se esperan más en los próximos meses. Entonces, bueno, pues esto hace que se mueva el tipo de cambio, porque obviamente si hay tasas de interés más altas en Estados Unidos, pues muchos inversionistas van a preferir ir a Estados Unidos, meter su dinero allá, aprovechar esas tasas de interés, y obviamente en el camino se deshacen de las monedas que se habían venido fortaleciendo, como es el caso del peso. Y por eso es que de estar por debajo de los 17 hace apenas tres semanas, uh-huh, pues hoy ya vemos el tipo de cambio ya en los 17.20 al mayoreo nuevamente. Yo creo que con la expectativa de que sigan aumentando las tasas de interés en Estados Unidos por esta problemática que te comento, de que volvió a resurgir la inflación, y obviamente el librito dice, ante un aumento en la inflación hay que subir las tasas de interés, seguramente eso es lo que va a seguir haciendo la Reserva Federal, ya más o menos esa es la expectativa, y eso nos va a impactar a nosotros en el tipo de cambio. No una devaluación como tal, no hay que tampoco ponernos alarmistas, pero sí, digamos que ese superpeso por debajo de los 17, yo creo que ya va a ser difícil que se vuelva a dar esa situación. Entonces, el que aprovechó para las compras de fin de año, aprovechó.
0: Pues sí, para quienes reciben las famosas remesas y eso, pues naturalmente va a ser un alivio, ¿verdad? Este tema que pese a la percepción generalizada de que es positivo un peso fuerte, un peso que o un dólar que esté así barato, pues para muchísimas personas, muchísimos mexicanos, muchísimos sonorenses, familias sonorenses, pues este tema no está tan lindo, ¿verdad? Porque reciben menos recurso de sus familiares en Estados Unidos. Eso es una realidad.
4: Sí, también va a ser una muy buena noticia para quienes exportan.
0: Y los exportadores, claro.
4: Uh-huh. Obviamente los dólares que reciben, pues los van a poder cambiar por más pesos, uh-huh, y pues eso lo pueden dedicar a invertir o a generar empleos para mejorar su chamba.
0: En general, ¿el panorama económico con esta medida para Sonora es positivo o es negativo?
4: Pues mira, como te digo, yo no espero grandes sobresaltos. Uh-huh. Yo creo que es positivo porque somos un estado exportador, entonces nos conviene no tener un superpeso tan uh-huh fortalecido. Creo que le vendría bien efectivamente unos centavitos más al tipo de cambio para que nuestros exportadores se vean favorecidos y que la economía estatal retome el crecimiento, porque ya hemos visto las estadísticas del INEGI, llevamos 3 años prácticamente estancados económicamente en el estado de Sonora y a nivel nacional también. Entonces, bueno, pues como quiera que sea, somos un estado exportador y eso puede de alguna manera favorecer a nuestra economía.
0: ¿Qué es mejor? ¿La estabilidad? Es decir, en general, que se mantenga el tipo de cambio en el límite que sea, 17, 50, 18, 17, pero que se mantenga estable, eso es sí le da estabilidad a las economías, al bolsillo de la gente.
4: Mira, siempre va a ser preferible la estabilidad a la incertidumbre. Eso definitivamente en cualquier variable, ¿no? Tanto crecimiento, empleo, inflación, tipo de cambio, siempre va a ser preferible la estabilidad. El problema es que nosotros aquí en México entendemos mal el tema de la estabilidad en el tipo de cambio. Como tenemos un pasado de muchas devaluaciones y, o sea, traemos algún estrés postraumático después de las devaluaciones, pues pensamos que un tipo de cambio fuerte es lo mejor y no necesariamente. Entonces, es bueno una estabilidad, pero con un deslizamiento sano del tipo de cambio, es decir, que no se nos quede muy fortachón el peso, que no se estanque mucho el tipo de cambio, porque luego vienen estas distorsiones que comentamos, que le afecta a quienes reciben remesas, le afecta a los exportadores, y somos una economía exportadora, tenemos muchas empresas dedicadas a la manufactura, exportación, a la exportación de automóviles, a la exportación de ganado en pie, de productos agrícolas. Entonces, a nosotros nos conviene una estabilidad, pero con un deslizamiento del tipo de cambio
0: gradual,
4: más o menos controladón, así es gradual.
0: Sí, porque luego de repente puede venir la necesidad de una devaluación fuerte, que es lo que pasaba mucho antes, encontraban esa respuesta y ahí sí el impacto es doloroso, es fuerte, ¿no? Para bueno, ya hemos visto muchas historias, tenemos dolor, como dices, postraumático en ese tema.
4: Sí. Así es, sí, ¿no? Pues una devaluación siempre va a ser traumática, porque también somos importadores de muchos alimentos, entonces cuando vienen esos ajustes fuertes de sopetón, pues obviamente también lo resiente bastante el bolsillo. Entonces, por eso es que debe ser un deslizamiento gradual, tranquilón, y que no desajuste demasiado la economía.
0: Alejandro, muchas gracias.
4: Gracias a ti, Aurelia. Hasta pronto.
0: Que tengan muy buen fin de semana. Son las 8:46 a.m. Vamos a pausa y volvemos a la recta final de nuestras noticias Sonora.
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0: Bueno, y mire, esta mañana la presidenta Claudia Sheinbaum confirmó que habló ayer nuevamente por teléfono con el presidente de Estados Unidos, Donald Trump, sobre temas comerciales, dijo, y posibles acuerdos de beneficio mutuo. Es que acababan de tener otro zipizape, así como que a distancia, de recaditos que se mandan, pues, ¿no? Y luego que pasa eso, así, pues la operación cicatriz rapidito, ¿no? O sea, viene el ponerle así como aceitito, así para que se calme, o maicenita ahí para irritación. El caso es que así normalmente sucede. Había lanzado otro torpedo el señor Donald Trump, cuestionando, criticando a México, porque como sabemos, pues están en periodo de elecciones intermedias, de elecciones de su renovación de los congresos allá en Estados Unidos, va a ser en noviembre la elección, y naturalmente que el señor anda en franca campaña abierta, hablándole a sus electores, a sus seguidores, a quienes, con quienes cree que queda bien, pues golpeando al resto del mundo, ¿verdad? Y nosotros que somos los vecinos aquí más cerquita, y su sparring favorito para temas como el crimen organizado, porque no tenemos ni cómo negarle pues su apreciación de ese tema. Lo que sí tenemos cómo negarle es su intromisión y su injerencia en territorio mexicano para venir a resolver problemas que nadie le está pidiendo que venga y resuelva directamente. Pero pues sí, el exponer públicamente la calificación que le da su gobierno a la actuación del gobierno mexicano respecto del crimen organizado, pues eso sí lo puede hacer libremente, porque pues así es, porque puede y punto. Bueno, la presidenta le contestó, pero finalmente pues tuvieron una llamada. Hoy habló de eso, no reveló muchos datos, pero hoy habló en la mañanera la presidenta Claudia Sheinbaum, naturalmente, de esa nueva llamada con su vecino Donald Trump.
1: Aprovecho para decirles, sí hablamos con el presidente Trump el miércoles. Es una llamada que se tenía programada. Muchas veces hablamos entre el presidente Trump y su servidora sin darlo a conocer, porque pues vamos avanzando en los temas comerciales. No podemos dar todavía una solución o una información, un anuncio ya formal. Lo que sí puedo decirles es que vamos avanzando, va avanzando bien. La posibilidad de un acuerdo con nosotros, México-Estados Unidos, y fue muy buena la llamada. Llegamos a algunos acuerdos, pero hasta que no esté el acuerdo final, pues no podríamos darlo a conocer. Pero fue una muy buena llamada. Estuvo presente conmigo el secretario de Relaciones Exteriores, Roberto Velasco, y el secretario de Economía, Marcelo Ebrard, en la conversación.
0: Bueno, siempre dice así, ¿verdad? Que fue una muy buena llamada. Vamos a esperar a ver qué dice el señor Donald Trump. Lo va a decir, es muy hermosa la presidenta, es una persona muy buena, muy hermosa, pero, y luego ya le suelta, ¿no? Luego ya le suelta las críticas y los insultos, etcétera, ¿no? De que, pues que es, tiene mucho miedo al crimen organizado y etcétera, etcétera. Vamos a ver qué dice el señor Trump. Si necesita abonarle al tema, pues lo va a tomar, y si no, pues va a agarrar, se va a ir con el vecino del norte, con Canadá, que así está. Le pega a Canadá, le pega a México, luego le golpea a China, y así se la lleva el señor, y en esa ruta, pues, él tiene, creo yo, la esperanza puesta de conservar el Congreso a su favor. Ya lo dijo, incluso, ya prometió darles $5,000 a todos si el Congreso lo gana el Partido Republicano. Así, metiéndose directamente en la elección. Así que no nos asustemos de que aquí también la presidenta de repente se contagie y hable un día sí y al otro también del proceso interno de Morena. Que si lo hiciera otro presidente, estaríamos muy indignados, ¿verdad? Si lo hubiera hecho un presidente de otro color antes, estaríamos recriminándoselo como debe de ser, porque se supone que el presidente en turno, tanto el de Estados Unidos como el de México y de cualquier país, gobierna para todos, no para su partido, y no debería ser proselitismo aprovechando su figura y su relevancia pública y su liderazgo, pero lo hacen. Lo hacen porque se puede. Porque así está, así es el tema. Bueno, Vamos a otro tema antes de ir a los espectáculos. Mire, el presidente de la Comisión de Justicia del Senado, Javier Corral, ex panista, hoy cuatroteísta, no estoy seguro si morenista, pero sí cuatroteísta, sumado a la 4T, pues, dijo que la elección judicial provocó la salida del 60% de los juzgadores que ya habían sido capacitados en el nuevo modelo de justicia, modelo nacional de justicia civil y familiar, ese nuevo código que está batallando para establecerse en las legislaciones federal y de los estados, y dice que parte de la responsabilidad es este cambio que hubo en el Poder Judicial, así que para que la cuña apriete, dicen, ha de ser del mismo palo. Ahora se lo está diciendo alguien de la 4T a la 4T. Es Javier Corral.
2: Sin duda, en el proceso que tiene que ver con la implementación del Código Nacional de Procedimientos Civiles y Familiares, que como ustedes saben, pues en el mediano plazo tiene el proyecto de volverse a posponer su entrada en vigor, entre otros casos o entre otras circunstancias, porque la elección judicial del 25 nos ha hecho perder a casi el 60% de los juzgadores locales que ya estaban capacitados y formados en ese proceso.
0: Bueno, ahí está, la crítica vino directamente de el señor Javier Corral. Bueno, ¿y en qué andan los legisladores locales? Bueno, los legisladores aquí en el Congreso del Estado están calificando el informe del gobernador. Naturalmente, todos los que son de partidos emanados de la 4T, pues ayer desfilaron elogiando los logros de este sexenio, que lleva 5 años, el gobernador Alfonso Durazo, y naturalmente que de allí no salió absolutamente ninguna crítica. ¿Sabe qué sí salió? Una iniciativa de la diputada Alicia Gaitán, diputada local de Morena, para que se envíe, como punto de acuerdo, que se envíe al Congreso de la Unión una iniciativa de reforma para hacer descanso obligatorio el 2 de noviembre, el Día de Muertos. Es Alicia Gaitán.
3: Es por ello que propongo la adición de este día como descanso obligatorio a fin de que todos los trabajadores puedan disfrutar con sus familias, acordar y recordar sus seres queridos y festejar parte de la festividad viva que mantiene nuestra cultura mexicana.
0: Ahí está. Esa es una iniciativa relevante. ¿Usted qué piensa? Bueno, otro golpe a las micro pequeñas empresas que son a las que afectan cuando se hacen estas reformas laborales o en beneficio de los trabajadores. ¿Alguien se lo pidió a la diputada?

0: Vamos a los espectáculos con Rubén Ruiz.
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2: Muy buen día, soy Rubén Ruiz y aquí les presento las breves del espectáculo.
3: La estricta alimentación de Yair dentro de la Casa de los Famosos México ha desatado comentarios en redes sociales. Algunos espectadores relacionaron su disciplina con posibles trastornos de la conducta alimentaria, mientras otros han recordado que el cantante ha hablado ya mucho de condiciones de salud y entrenamiento. Desde su ingreso a la Casa de los Famosos, Yair ha llamado la atención pues porque ha tenido mucho interés en la cocina. La selección de ingredientes y el control de los alimentos que consume diariamente. Así es que algunos espectadores han visto pues cómo el cantante suele hablar sobre proteínas, entrenamiento físico, hábitos saludables y la importancia de mantener una dieta específica para cumplir sus objetivos personales. Y miren, Alex Syntek dio mucho de qué hablar por su presentación del 15 de septiembre en la Ciudad de México. Como parte de los festejos por el grito de la independencia, el cantante dio un concierto en la alcaldía Benito Juárez. No obstante, sus acciones en el escenario, fíjense que hicieron pues sospechar a muchos que estaba pasando por un brote psicótico o que simplemente estaba bajo el influjo de alguna sustancia. Todo comenzó cuando el público le pidió a Alex Syntek que interpretara una canción que no formaba parte de su discografía, y esto hizo enfurecer al artista, quien no dudó en confrontar a los asistentes y dejar claro que no lo iba a hacer. Así es que bueno, así se puso este famoso el día de el grito en la Ciudad de México. Fíjense que el cantautor mexicano Cristian Nodal rompió el silencio, esto tras las constantes versiones que circulan en plataformas digitales y medios de comunicación con respecto pues a su paternidad y sus compromisos legales. Mediante un comunicado de carácter oficial, el equipo del intérprete rechazó categóricamente cualquier incumplimiento con las obligaciones hacia su pequeña hija, desmintiendo de manera tajante las acusaciones sobre un presunto amparo en contra de la llamada Ley Caso. Y Carin León volverá a hacer historia para la música mexicana. Esto será el próximo año, con una nueva residencia de 3 días en la famosa Esfera de Las Vegas, programada para el fin de semana del 16 al 18 de septiembre. La preventa ya arrancó el pasado 15 de septiembre con una demanda de boletos que ya se anticipa para lograr otros 3 llenos totales, tal y como ocurrió en sus conciertos del pasado fin de semana en ese mismo recinto. Los boletos para los conciertos de Carin León del próximo año allá en Las Vegas ya están disponibles a la venta para todo el público a través del sitio web ticketsmaster.com. Así es que los costos van desde los 835 pesos hasta los 47,555 pesos mexicanos.
2: Es todo en la información de los famosos. Soy Rubén Ruiz. Que tengan excelente fin de semana. Y el lunes nos escuchamos con más breves del espectáculo en nuestras noticias con Sergio Valle.
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0: Muchas gracias. 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Ya nos vamos. Muchas gracias a quienes nos sintonizaron a través de las poderosas de Cananea en la primera hora, 104.7, la poderosa de Nogales, 89.5 FM, en Obregón a través de Estudio 104.9 y aquí en Hermosillo a través de la arroba 101.1 FM. Gracias. Que tengan un excelente fin de de semana. Soy Oralia Costa. Me gustó

0: acompañarlos hoy, pero el lunes ya de regreso, Sergio Valle en punto de las 7 de la mañana. Que tengan un excelente, excelente fin de semana. Hasta el lunes.
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0: Las 9 con 11 minutos.
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2: Las 9 con 19 minutos.
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1: Las 9 con 36 minutos.
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0: Las 9 con 42 minutos.
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4: Las 9. Con 49 minutos.
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1: Muy bien, amigos de Conmadre 92.1 y Estudio 104.9. En esta ocasión, los saludo con mucho gusto. Yo soy su amiga Marce Castro, la morena, en este viernesito que andamos disfrutando y, por supuesto, en la calle. Y más, si es para decirles buenas noticias a toda nuestra audiencia que está sintonizada en esta ocasión. Pues mira, te tengo muy buenas noticias. 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
4: Un accidente de tránsito registrado este miércoles en la carretera Santana Magdalena de Quino dejó de manera preliminar 3 personas lesionadas. Según informó la Coordinación Estatal de Protección Civil, el percance ocurrió esta tarde a la altura del kilómetro 171, donde participaron 3 vehículos, uno de ellos terminó volcado. La lluvia cambió los planes de la celebración del Día de la Independencia en Hermosillo. El desfile cívico-militar programado para este miércoles 16 de septiembre fue cancelado ante las condiciones climatológicas que prevalecen en la capital sonorense. La determinación fue tomada por la cuarta zona militar luego de recibir el reporte meteorológico de Protección Civil que advertía sobre la continuidad de las precipitaciones durante la mañana. El presidente de Estados Unidos, Donald Trump, amenazó este miércoles con imponer grandes aranceles a Europa o incluso dejar de comerciar directamente con el bloque si Canadá es nombrada miembro especial de la Unión Europea. Consulta esta y otra información en www.nuestrasnoticiasonora.com. Soy Cheryl García y continuamos en una hora con más información en Nuestras Noticias Radiorama Sonora.
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3: Las 10 con 16 minutos.
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1: Las 10 con 34 minutos.
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9: Las 10 con 49 minutos.
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0: Las 11 en punto.
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5: Una mujer resultó lesionada luego de salir proyectada junto con el asiento que ocupaba en un juego mecánico instalado en la Plaza Juárez, en Guatabampo. El accidente ocurrió en la atracción conocida como Himalaya, donde presuntamente una falla en la estructura provocó que uno de los asientos se desprendiera durante el funcionamiento del juego. Tras el impacto, la mujer presentó una lesión en uno de los brazos y requirió atención médica. Con el respaldo de la presidenta Claudia Sheinbaum Pardo, se ha llevado bienestar a más de 1,000,000 de sonorenses. Esto a través de apoyos y programas que suman una inversión de 20,000,000,000 de pesos anuales, bajo el compromiso del gobernador Alfonso Durazo Montaño de transformar Sonora en tierra de oportunidades para todos y todas. 456,000 sonorenses han salido de la pobreza. Un niño de 5 años murió después de ser encontrado inconsciente dentro de un vehículo en una residencia de Peoria, Arizona, en un caso que derivó en el arresto de sus padres, quienes ahora enfrentan cargos por homicidio negligente y abuso infantil. Consulta esta y otra información en www.nuestrasnoticiasonora.com. Soy Cheryl García y continuamos en una hora con más información en Nuestras Noticias Radiorama Sonora.
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7: Desde Irapuato, Claudia Sheinbaum destacó la reducción del delito en Guanajuato y el aseguramiento de más de 59 millones de litros de hidrocarburo. Sedena inhibió en Tijuana un dron procedente de Estados Unidos, presuntamente utilizado para vigilar rutas de tráfico de personas. Hay un detenido. Este sábado, al mediodía, se realizará el simulacro nacional de sismo. En la Ciudad de México se activarán cerca de 14,000 altavoces y autoridades llaman a participar y reforzar la prevención. Detienen en Cuautla a Francisco Javier N., presunto responsable del feminicidio de Claudia Tacoronte. La Fiscalía de Morelos buscará la pena máxima. Retiros de Afore marcan récord. 1,450,000 trabajadores sacaron más de 32,000,000,000 de pesos entre enero y agosto. Delcy Rodríguez prevé viajar a Nueva York para participar en la Asamblea General de la ONU, donde podría sostener un encuentro con Donald Trump. Rafa Márquez presentó su primera convocatoria con la selección mexicana. Destacan los regresos del Chucky Lozano y Germán Berterame para los próximos amistosos del tricolor.
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0: Muy pero muy buenos días, amigos de Estudio 104.9 FM. 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
11: Las 11. Con 19 minutos.
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6: Las 11 con 34 minutos.
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8: Las 11 con 46 minutos.
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4: Más de 164,000 personas participarán este sábado 19 de septiembre en el segundo simulacro nacional 2026. Esto en 2048 inmuebles de los 72 municipios de Sonora. El simulacro se realizará este sábado a las 11 horas, tiempo local. Para Sonora, la hipótesis de un sismo de magnitud de 7.1 con epicentro en las inmediaciones de Mexicali, Baja California. Fue vinculado a proceso Manuel N., de 19 años, por su probable responsabilidad en el delito de homicidio doloso en agravio de su primo Ángel Alberto N. en hechos ocurridos en Nogales el pasado 10 de septiembre. De acuerdo con la información oficial, la víctima se encontraba desarmada cuando recibió un disparo de arma de fuego calibre 9 milímetros en la región frontal. El exsecretario de Marina, Rafael Ojeda Durán, no está escondido, ni tiene algún delito en contra, de acuerdo con la información que tiene la Fiscalía General de la República, informó esta mañana la presidenta Claudia Sheinbaum. Esto al sostener que quienes están señalados e investigados por este delito son los hermanos Farías, sobrinos políticos del general, pero él no. Consulta esta y otra información en www.nuestrasnoticiasonora.com. Soy Cheryl García y continuamos con esta y más información en unos momentos más en Nuestras Noticias Radiorama Sonora con Oralia Costa.
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13: Las 12. Con 19 minutos.
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1: Las 12 con 30 minutos.
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4: Las 12 con 48 minutos.
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3: La Barra Mexicana de Abogados Capítulo Sonora y Sonora Global solicitaron al ISAF revisar cómo se aplican los mecanismos y recursos destinados a la promoción económica y competitividad del Estado. La petición se centra en los artículos 6 y 7 de la Ley de Competitividad y Desarrollo Económico y busca verificar que se cumplan conforme al marco legal sin que esto implique que ya existan irregularidades. Más de 1,000,000 de sonorenses reciben apoyos y programas de bienestar con una inversión anual de 20,000,000,000 de pesos. De acuerdo con el gobierno del estado, 456,000 personas han salido de la pobreza. Entre los programas destacan pensiones, becas, apoyos a familias vulnerables y Sonora Atiende, que ha brindado más de 203,000 servicios gratuitos en 34 municipios. Mantener en buenas condiciones la infraestructura hidroagrícola del Valle del Mayo es clave para evitar pérdidas de agua y problemas durante las actividades agrícolas. Luis Gerardo Villalobos Hernández, presidente de la Sociedad de Usuarios del Distrito de Riego 038 Río Mayo, señaló que la conservación preventiva debe verse como una inversión y permite mejorar el aprovechamiento del agua. Informó para Radiorama Sonora, Susana Arana.
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Una de la tarde con 11 minutos. Solo Manolito Villa, la voz del mediodía. ¿Cómo andamos? Oye, por fin de semana damos inicio a esta aventura. Inicio de fin de semana, inicio del programa retroactivo, lo mejor de los 90 a los 2000. ¿Y qué mejor manera de dar inicio a este programa? Que ni más ni menos una de las favoritas de por acá, Natalia Lafourcade, con este tema Hasta la Raíz. Que este tema, fíjate, salió como parte, siendo el sencillo que se publicó el 6 de enero del 2015, dentro del álbum del mismo nombre. Ahí tienes el dato platicador, el dato cafecero. Saludos a Isabel Calderón, a toda la gente trabajadora que va recorriendo los calles de Ciudad Obregón. Un abrazo enorme. Y de hecho, eso, de manera express, nos vamos con un tema para que me mandes el video. ¿Cómo suenan tus bocinas? Esto es BTS Butters, ¿dónde más? Aquí en estudio.

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0: Una de la tarde con 24 minutos. Estamos de regreso. Estará Manuel Villa, la voz que te escucha, la voz que te acompaña. Y atención a toda mi gente bella que me escucha en este momento, porque nos vamos a poner guapísimos. Eras Manuel, te vas a peinar, te vas a bañar, aguántame las carnes. Resulta que vamos a regalar una chabela, cortesía ni más ni menos del patrocinador de Retroactivo Mariscos del Tilapia. Los del callejón, los meros meros, los que están pasados de verdad. Y si quieres participar, me estás escuchando, está regalado, fíjate. Mándame tu mensaje a cabina diciendo yo quiero Mariscos del Tilapia. ¿A qué número, Manuelito? 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No te quedes con las ganas. Participa desde ahorita, porque a las 2 de la tarde vamos a decir quién es el ganador o ganadora de este gran sorteo. 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Aprovecha, mándame tu mensajito a cabina, yo quiero Mariscos del Tilapia, y participa. Ya tienes toda la información ahí a la mano. Saludos a Olivia, que me escucha y me manda un video con la bocina a todo volumen desde Nogales. ¡Ea, Manuelito! Feliz viernes, inicio de fin de semana. Aquí andamos, buenas tardes, y acabas de escuchar este tema, fíjate. Canciones que te ponen a bailar, canciones alegres en Lee, con este tema titulado Voices. Y aprovecho y le hago la cordial invitación a toda la generación que le tocó bailar en el Voices, justamente, a que se reporten a la base. Mándame tu mensaje a cabina, tu reporte, ¿dónde andas? Cuéntame. Anda por acá Rosita García, Rosita de Olivo, dice Manolito. Yo también quiero participar, quiero ese gran sorteo. A ver, cuéntame.
1: Buenas tardes, Manolito. Yo quiero Mariscos Tilapia.
0: ¡Eso! Gracias. Saludotes, un abrazo enorme, al igual que Roxy. Buenas tardes, dice, gracias. Espero hoy... quiero ser la ganadora. Andamos decretando. Eso es todo. Esa es la actitud. Por mientras, a lo que siguen llegando mensajes, nos vamos con una canción que te va a poner a bailar. Es viernes y el cuerpo lo sabe. 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

0: Una de la tarde con 35 minutos. ¡Qué vida la mía! A cargo de Rey Canciones, que te apuesto que te sabes de memoria. ¿A dónde más? Aquí en Retroactivo con Manuel Villa. ¡Oye! Programazo. Saludos por acá a Cristian Díaz, que me comenta: Manuel, Manuelito, aquí andamos ya de regreso, andamos presente, ponme palomita, palomita y punto extra. Ahí tienes estrellita, también gracias por tu reporte a la base. Saludos, Olivia, hasta Nogalitos. Por acá, fíjate, me llega un mensaje a cabina, no tengo un número registrado, pero me dice: Manuel, yo sé que mi marido me escucha, se llama Alejandro, dile que por favor traiga la de vidrio bien helada, una morena. Ah, caray, pues ya te llegó el mensaje, si te llamas Alejandro, pues... te va a tocar llegar con, ya sabes, con el refresco. Saludos a José Francisco. Dice: buenas tardes, Manuelito. Yo también quiero disfrutar de mariscos el tilapia. Ánimo y saludos a toda la gente bella que te escucha. Gracias por el cumplido, por el piropo. Saludos a César Cesarín, que me dice: Manuelito, andamos soportando el calorón acá en Navojoa. Aquí te escuchamos con la bocina por un lado. Gracias, un abrazo enorme. Pues ni modo, también pues te va a tocar un refresquito helado o algo. Saludos por acá, mi señor Paul. Cuéntame.
1: Yo quiero mariscos del tilapia, Manuelito.
0: Eso, mucha suerte. Ahorita a las dos va a ser el sorteo. También anda por acá mi estimado John, dice Manuelito. Yo también quiero una Chabela, y eso justamente vamos a regalar ahorita. Saludos a mi amiga Lupita, nueva persona, se une a la familia Retroactiva, dice Manuelito. Buenas tardes, primero que nada, yo quiero mariscos del tilapia. Aquí andamos trabajando en la cobranza, ahí para que no se me esconda la gente. Ah, pues ya te llegó el aviso. Saludos por acá mi estimado Enrique, bonita tarde, cuéntame.
2: Buenos días, Manuel. Quiero participar en la promoción de mariscos tilapia.
0: Eso es todo, mi estimado.
2: Los mejores mariscos de Cajeme.
0: Ya te lo sabes. Con todo y comercial, muchas gracias. Un abrazo enorme. Fíjate, ¿quién más? Por acá, Isabelita, buenas tardes. Llegó, fíjate, el momento del flash retroactivo. El momento donde te traigo una noticia del momento, justamente. Y prepárate porque ahí vamos directo a esa época donde los celulares se abrían con tapitas y... que hacía ese movimiento. Las llamadas tenían otro encanto y tener una carcasa bonita era casi tan importante como el celular mismo. Y resulta que Mattel en compañía, fíjate, ni más ni menos de esta... ahora sí hicieron una unión bastante curiosa con Nokia, porque acaban de lanzar ni más ni menos el Barbie Phone. ¿Eras, Manuel, de qué hablas? Haz de cuenta que sacaron el Nokia clásico de carcasa, nomás le pusieron esos colores rosas brillantes, detalles, así brillitos, y ya tienes un nuevo celular al estilo de los 2000. Y hablando de los 2000, ¿qué te parece si nos vamos con un galán de novela? Eduardo Capetillo, La Mujer Que No Soñé. Canciones románticas, canciones con nombre y apellido, ya sabes, aquí con Manuel Villar.

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0: Una de la tarde con 51 minutos. Estamos de regreso. Vamos a cerrar la primera hora. Se fue volando, agradecido con tu mensajito. Saludos por acá, Alejandro Rochín Vega. A ver, cuéntame.
1: Yo quiero esos mariscos del tilapia.
0: Eso es
1: ¿cómo
0: todo?
1: La ves, Manuel?
0: Mucha, pero mucha suerte. Ahorita en la siguiente intervención, regresando, activando el modo Rocola, vamos a sacar al ganador o ganadora. Todavía tienes tiempo. ¿Cómo le vas a hacer para participar? Fácil y sencillo. Me vas a mandar la frase a cabina 6442-332394 diciendo yo quiero mariscos del tilapia. O bien nos puedes ir a visitar, fíjate. Ni más ni menos en el callejón Miguel Alemán entre Guerrero e Hidalgo, lo mejor de lo mejor. Saludos por acá, mi estimado John Winston, mi estimado César, bonita tarde. ¿Qué dice? Manuelito, ya metí saldo.
2: Manuel, hijo, muy buenas tardes.
0: Muy buenas
2: saludos
0: tardes.
2: Saludos a tu amiga Iván desde la colonia Alameda.
0: ¡Saludotes! Gracias por eso, gracias por los deseos. Hombre, lo bueno que ya cayó la recarga. Saludos a mi estimado Héctor, bonita tarde. Dice, Manuelito, ¿qué andamos trabajando duro y macizo? ¿Cómo andamos por allá? Fíjate, andamos al millón porque si no es muy poquito, ya sabes, aquí hay dale un poquito más al máximo. Saludos a Damián Morales, dice, yo quiero mariscos del tilapia, hay que estar en la jugada. Exactamente, fíjate, de repente uno la piensa, tiene ahí el miedo, pero pues hay que aprovechar. Saludos a mi estimado Genaro, que quiere una canción de Maná.
3: ¿Qué onda, bolito? ¿Qué onda, bolito? Oye,
0: dígame.
3: Ahí con una rolita de Maná, hermano. Oye, mi amor, ¿qué onda?
0: Claro
3: ahí
0: que sí.
3: Puedes hacer el paro.
0: Sí, dale, dice, aprovechando, Manuelito. Yo quiero la Chabela. Y ahorita se va a ver un chabelón, fíjate, para que te quites los males de Micaela. Me dicen por acá, pero ¿habrá bebida ahí? Una agüita de cebada, esos que vienen en base. De color, ahora sí que pierna de albañil. Ahorita vemos, ahorita te averiguo eso. Pero por mientras, vamos a cerrar lo grande. ¿Qué te parece? Si me mandas el video a cabina, ¿cómo suena este tema? Oye, mi amor, ¿dónde vas aquí en estudio?

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1: Los trabajos del colector de la avenida 300 podrían concluir a finales de 2026, informó Mario Alfaro Vázquez, secretario de Desarrollo Urbano. Las lluvias han retrasado la obra, por lo que los trabajos avanzan por etapas para mantener la circulación en la zona. También se prevé terminar este año las obras en la colonia Benito Juárez. Entre 150 y 250 operadores del transporte de carga en Sonora habrían perdido sus visas para ingresar a los Estados Unidos debido al endurecimiento de las revisiones y requisitos para transportistas mexicanos. Guillermo Valdés Barrón, titular de Canacar en el estado, señaló que algunos conductores han dejado de cruzar, mientras otros se capacitan en inglés para enfrentar las inspecciones. Un artefacto con características similares a las de un torpedo fue localizado frente al litoral de Ensenada, Baja California, lo que movilizó a elementos de la Segunda Región Naval. El objetivo quedó bajo resguardo de la Secretaría de la Marina para determinar su procedencia y características. De manera preliminar, se ha señalado que podría tratarse de un dispositivo utilizado en ejercicios de entrenamiento, aunque esta versión no ha sido confirmada de manera oficial. Informó para Radiorama Sonora, Susana Arana.
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1: Dos de la tarde con 6 minutos. Oye, gracias a toda la gente que anda mandando su mensaje, su reporte a cabina. Siguen llegando audios por acá, bonita tarde.
2: ¿Qué pasa, Manuelito? ¿Qué pasa?
1: ¿Cómo andamos?
2: Aquí andamos, ya te la sabes, correteando la chuleta.
1: No hay de otra, dale. Oye, con no todo.
2: En la rifa, para comerme unos mariquitos.
1: Eso, muchas gracias.
2: Hola, Manuelita, ya te la sabes.
1: Bien barrido.
2: Una rolita ahí para bailar.
1: ¿Una para bailar?
2: Ahí tu gusto. Ya te la sabes, siempre me pones a bailar.
1: Disfrutar. Ya te lo sabes, saludos, es más, ahorita que es viernes, ya toca. Saludos a mi estimado Héctor, a Julieta Salgado, desde aquí andamos presentes. Manuelito, ahorita te pido una canción con todo gusto, ya saben que sí. ¿Quién más anda por acá? Marcela Harrison, bonita tarde.
3: Buenas tardes, Manuelito. Yo quiero disfrutar de Marisco de Tilapia.
1: Buenas tardes, saludotes, un abrazo enorme. También a su hija, fíjate, una de las voces aquí más reconocidas de Ciudad Obregón, Damaris Millán. Un abrazo enorme que anda para New York, ¿quién como ella? Yo lo máximo que he llegado en Nueva York es casi lo mismo. Saludos por acá, llegó el momento de sacar, ahora sí, papelito. Ya tenemos la tómbola, tómbola mágica. Si escuchas tu nombre, fíjate, pues me mandas mensaje de manera instantánea, cabina, ya sabes. A la gente que no participó, mañana sábado posiblemente traigamos más regalitos. Así que aprovecha, saludos por parte ni más ni menos de Isabel. A don Pablo, pues, dice que te ando escuchando acá ni más ni menos. Saludotes, ¿cómo estuvo el pozole? Ella, mi mamá. Saludotes a la cumpleañera, que se la haya pasado de maravilla, haya disfrutado de lo grande. Le mandamos un abrazo enorme por parte de todo el equipo de Estudio 104.9. Y tenemos el nombre de la ganadora, fíjate, por segunda vez consecutiva, una damita. Y dice por acá, Lupita, pero le agregué como Lupita con cobranza porque no me dijo el apellido. Así que, Lupita, ¿qué le pasa a Lupita? Mándame tu mensaje a cabina para decirte cómo hacerle para que vayas por ese Chabela, para que le hagas así. Por mientras, siguen llegando mensajes, no, hombre. Uno tiene que comprar el nuevo iPhone. Dice Lupita Vega. Perfecto, Lupita Vega. Ahorita te mando la información completa, el chismecito sabroso, para que vayas a comer delicioso.
4: Tendrás por ahí la de Te lo pido por favor con Caifanes.
1: Te lo pido por favor.
4: Si no es mucha molestia, porfa.
1: Ya sabes que no es molestia, yo encantado de la vida. Pero nos vamos entonces. Eso sí, mándame el video y cómo suenan tus bocinas. Nos vamos con un éxito, con un clásico. Te lo pido por favor. Algo de rock en español, algo de rock en tu idioma. Ya sabes, aquí con Manuel Villa.

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2 de la tarde con 22 minutos, viernes 18 de septiembre. Por fin inicio, ahora sí vamos a disfrutar de este fin de semana. Con toda la energía posible acabas de escuchar al español Alejandro Sanz. Canciones bonitas, canciones con mensajes, saludos a Zulema. Bonita tarde, espero que estés de lo mejor. Oye, siempre quien más anda por acá me comentan. Manuelito, te andamos escuchando con la bocina y andamos preparando ni más ni menos los sagrados alimentos. Provechito, me dice, vente para acá, Manuel, ya está la comida, no solo tráete la soda. Fíjate, yo no sé cómo le hará esta gente que de repente dice, no, la verdad no me acordé de comer, se me pasó. Si no hay ningún momento, no hay ningún instante en que no esté pensando yo en comer. Y si ya comí, estoy pensando en el postre. De repente, algo dulcecito, algo sabroso para acompañar. Y luego, ¿qué? Nos falta el snack, alguna botanita. Y hablando de botanita del snack, ya, te soy buenísimo para esto. Porque llegó la palomera, el momento donde te traigo una recomendación del cine. Este rinconcito dedicado al séptimo arte, donde nos damos permiso de desconectarnos por un momento, reírnos, emocionarnos y, por supuesto, encontrar una buena película para el fin de semana. Hoy tenemos una recién llegada que viene cargada de caos y carcajadas. Y un clásico que, aunque pasen los años, siguen pegando directamente al corazón. La reciente la puedes encontrar en Netflix, se llama y se titula 72 horas. Imagínate esto, un ejecutivo cuarentón tratando de salvar su carrera que termina metido en una despedida de soltero con un grupo de veinteañeros. El resultado, 3 días de fiestas, decisiones cuestionables y situaciones que probablemente deberían quedarse fuera de la oficina. La protagonista de esta película se trata ni más ni menos de Kevin Hart, Marcelo Hernández, Tiana Taylor, y convierte ese choque de generaciones en una comedia llena de momentos incómodos. Y ahora, fíjate, vamos a viajar un poquito en el tiempo y nos vamos con esas películas que son, ahora sí, películas de verdad, estrenadas en el año 2000, y nos vamos con esta película llamada Duelo de Titanes. A lo mejor la recuerdas porque está protagonizada ni más ni menos por Denzel Washington, Kiel Pranton. Esta película nos lleva al mundo del fútbol americano para contar una historia de diferencias, prejuicios, racismo y sobre todo de cómo un grupo de personas aprende a convertirse en un verdadero equipo. Porque al final no se trata solamente de ganar un partido, se trata de aprender a confiar, a respetar y a caminar juntos en el trayecto. Y ahí está la magia del cine, una película que puede hacerte reír hasta que te duele el estómago y otra que puede dejarte una frase dando vueltas en la cabeza todo el fin de semana. Ya tienes 2 recomendaciones por parte de tu amigo y servidor Manuel Villa, gracias. ¿Qué me dicen por acá? Fíjate, me comentaba mi estimado José Francisco. Aquí andamos, fíjate, con buena música, disfrutando la buena música para disfrutar uno y también los pasajeros. Ahorita me comentó un pasajero que te escuchas, un locutor muy, muy, muy, muy buena onda y con mucho carisma. Gracias, un abrazo enorme. Donde sea que te encuentres, ay, ya me chivié. Por mientras, ¿qué te parece si nos ponemos románticos? Más que palabras, canciones. Canciones que se necesitan dedicar una vez a la vida y solo una vez.

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2 de la tarde con 38 minutos. Estamos de regreso. Está Manuelito Villa, la voz del mediodía, la voz que te acompaña. Y ahora nos vamos con la historia detrás de una canción que en cuanto suena nos pone a mover los pies. Y efectivamente, porque resulta que la negra Tomasa existió de verdad, así como lo escuchas. Y aquí viene el primer dato sabroso sobre Caifanes. Resulta que ellos no escribieron la canción. La historia comienza, fíjate, en Cuba, allá por el año 1937, cuando el músico Guillermo Rodríguez compuso Bilongo, la canción que con los años terminaríamos llamando La Negra Tomasa. Y según se cuenta la historia, Guillermo conoció a una mujer llamada Tomasa, una cocinera cubana que trabajaba en una fiesta, entre música, bromas, coqueteo y hasta unos músicos que andaban picando, probando la comida de la cocina, nació la inspiración, pero la historia no termina ahí. Pasaron décadas y aquella canción cubana llegó a México, hasta encontrarse efectivamente con Caifanes, y estos muchachos dijeron básicamente, y si agarramos esta cumbia y le ponemos rock, le ponemos ese sazón, y en el año 1988, Caifanes lanzó su versión y convirtió aquella canción cubana en uno de los temas más recordados de su carrera. Imagínate la mezcla, un poquito de cumbia, rock, guitarras, estética oscura y un ritmo que nadie podía quedarse sentado escuchando. Y esa es la magia de la música. Una canción puede viajar de país a otro, atravesar generaciones y transformarse sin perder esa magia. Así que la próxima vez que escuches, estoy tan enamorado de la negra Tomasa, acuérdate que detrás de ese ritmo hay una mujer de verdad llamada Tomasa, un compositor cubano, una canción que nació hace 90 años y una banda mexicana que terminó convirtiéndola en leyenda. Ya sabes a qué traemos la historia al presente. Saludos a Alejandra Amarillas que dice, Manuelito, aquí estoy encantada con la música y con mi voz favorita de la radio, la voz que te acompaña, dice, mi programa favorito, gracias por eso. Y esto no se queda aquí, fíjate. Para los amantes del baile, ¿qué te parece si nos vamos con House of Pain, Jump Around?

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0: 2 de la tarde con 53 minutos, fíjate, hasta el último instante, el último segundo, siguen llegando audios por acá. Bonita tarde.
1: Para mi estimado amigo y locutor favorito, Manuel Villa, la voz nocturna, que se encuentra en la 104.9.
0: Hombre, gracias, gracias por eso, mi estimado Paul, bonita tarde.
2: 3.
3: Manuel, bonito fin de semana.
0: No más, muchas gracias, saludos ahí a toda la tropa, la mini tropa. Bonita tarde, te deseo lo mejor de siempre, saludos a Celia Cabrera, a todos los niños ahí. Ahí va el reporte rápido, me dijera, Eiza, Gael, Santiago y Chloe, bonita tarde, gracias por sus deseos. Ya saben, háganle caso a Mami. Me voy, me ausento, me despido, iría a Panchito Valencia, saludos a mi estimado Otavo, me manda una foto ahí con la 104.9. Gracias a toda la gente que se estuvo reportando, así llegamos al final de nuestro programa de hoy. Muchísimas gracias a todos los que nos acompañaron, a todos los que nos mandaron mensajes, participaron y estuvieron al pendiente de la transmisión, de verdad, gracias por ser parte de este programa, por ser parte de la familia Retroactiva, y por supuesto, un agradecimiento muy especial al patrocinador, ya te la sabes, Mariscos del Tilapia, los del callejón, los meros meros, los que están pasados 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Gracias, nos vamos. Oye, pero fíjate que la gente anda vuelta loca todavía, al ser por ser fin de semana, y me dice Manuel, ¿nos puedes consentir con una última canción? A ver.
4: Hola, buenas tardes.
0: Hola, hola, buenas tardes.
4: Reportándome la base después.
0: Gracias.
4: De mucho tiempo.
0: No, hombre, no te preocupes.
4: Para pedir una canción, creo que es de Vilma Palma. Ajá. La de Ella era un travesti. Era un traves, esa. Saludos,
0: bye. Saludos, y así suena Vilma Palma. Y cerramos con algo de Creedence, casi nada.

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3: Claudia Santa Cruz Avilés presentó su segundo informe de gobierno en Cajeme, destacando acciones en obra pública, inversión, seguridad, servicios y atención social. Durante el informe se resaltaron más de 1.295 millones de pesos en inversión privada, 372 millones destinados a la obra pública y la rehabilitación de más de 430 mil metros cuadrados de vialidades. Sonora mantiene una tendencia favorable en la exportación de ganado a Estados Unidos, con 900 cabezas programadas para cruzar por la garita de Agua Prieta, informó Jesús Ancheta Molina, director de comercialización de la Unión Ganadera. El flujo podría aumentar a entre 1.200 y 1.300 cabezas diarias conforme se ajusten los protocolos sanitarios. También existe la posibilidad de que Nogales reanude operaciones para ampliar los envíos. El IMSS brinda atención a más de 13.2 millones de adultos mayores en México, quienes representan una alta demanda de servicios por enfermedades crónicas y el envejecimiento de la población. Las principales causas de consulta son enfermedades del corazón, diabetes y problemas articulares. El instituto recomendó actividad física, alimentación equilibrada y revisiones médicas periódicas para este sector. Informó para Radiorama Sonora, Susana Arana.
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1: Con 9 minutos, ¿qué onda, gente? Oigan, muy pero muy buenas tardes. Ya, viernes 18 de septiembre. Viernes y anda con un calorcito, plebes, con 41 grados centígrados. Esto es la temperatura del momento, 41 grados. También es la temperatura máxima el día de hoy y bajaremos hasta los 27 grados centígrados. Recuerda que vamos iniciando con Conexión Romántica, la hora del amor para el amor, la hora más amorosa de Estudio 104.9. Y para mí es un gusto recibirte y darte la bienvenida. Soy Eilian Beltrán y es momento de empezar con esta romántica hora. Además, tendremos tema potente. Hoy vamos a hablar sobre esas señales de que todavía no estás preparado ni preparada para iniciar una relación. Pero antes de empezar a, pues, deshebrar este tema, ¿qué te parece si te metemos un poquito en contexto con el mismo? A veces creemos que queremos una relación porque extrañamos tener a alguien, sentir cariño o compartir nuestra vida con alguien más. Pero querer compañía no siempre significa estar preparados para construir una relación. Que quede claro, estar listos implica tener cierta disposición emocional para compartir con alguien más, comunicarte y también hacerte responsable de lo que sientes. Y ojo, por favor, pon atención a esto. No significa estar perfectamente sanos, entre comillas, o tener heridas, o vamos a decir que ya empezar a trabajar las heridas que ya existen para decir estoy listo, estoy lista. Significa reconocerlas y no esperar que la otra persona venga a solucionar lo que tú estás sufriendo o lo que tú estás intentando, pues empezar como que a trabajar, ¿no? Así que ponte ahí como que a pensar las cosas y vamos a deshebrar este tema. Te recuerdo, hoy vamos a hablar sobre esas señales de que todavía no estás listo, preparado o preparada para una relación. Así que quédate conmigo, esto es Conexión Romántica, soy Eilian Beltrán, iniciamos.

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6: Las 3 con 16 minutos.
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1: ¡Qué buena rola, Belinda! ¡Qué buena, buena rola! Oigan, 3:24 minutos, seguimos con más información y también con nuestro tema dentro de Conexión Romántica. Hoy hablamos de señales de que todavía no estás preparado ni preparada para tener una relación. Primero que nada, buscas una relación para llenar el vacío de manera desesperada. A ver. ¿Estás buscando a una persona solamente porque te sientes solo o sola? ¿Realmente lo haces por eso? Desde allí ya estás empezando mal. Una relación no se busca solamente porque te sientes solo o sola y quieres curar esa sensación. No, mira, si tienes o si sientes la necesidad de tener una pareja para sentirte suficiente, acompañado, acompañada o feliz, probablemente estás buscando que otra persona resuelva una necesidad que primero necesita atención de tu parte. O sea, que tú generes como que esa sensación de saber de que estar solo también se puede disfrutar. No necesitas a nadie más, ni tampoco te tiene que desesperar el estar sola o solo por algún momento. Una relación puede sumar muchísimas cosas, sí, pero difícilmente puede convertirse en tu única fuente de bienestar. No le puedes entregar todo a una persona, y mucho menos la responsabilidad para que no te sientas solo o sola. Si ya de plano tienes como que este problemita de estar buscando a personas o una relación con alguien porque no sabes estar solo o sola, créeme, primero que nada vas a poder encontrar personas que, mira, te pueden lastimar por montones solamente por aceptar lo que sea, por no sentir esa soledad a la que nunca te has enfrentado o no estás acostumbrado o acostumbrada. Dicen por ahí que si tú estás acostumbrado y disfrutas por montones el estar solo o sola, posiblemente en la siguiente relación tengas mucha más buena vibra, mucha más también sensación de sanidad y no necesidad de una persona, o que no se corra con ese de que si estoy solo me la voy a pasar mal. Mejor estar solo, disfrutar de ti, tu tiempo y tu momento, y cuando llegue una relación sana, pues la puedes aprovechar sin tener como que esa responsabilidad constante de que si no está, para ti va a ser caótico. Mejor trabaja en ti mismo, en ti misma, y deja de buscar a una persona solo porque sientes un vacío de que no sabes estar contigo misma o contigo mismo. 3:26 minutos, vámonos con música. Estás en Conexión Romántica.

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1: Las 3 con 34 minutos.
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2: 3:40, seguimos con más música. ¡Qué buena rola! Hace mucho que no escuchaba esa rolita, espero que también tú la hayas disfrutado por montones. Y vámonos con el siguiente punto en esta ocasión de nuestro tema: señales de que todavía no estás preparada o preparado para una relación. El número 2 dice más o menos así: todavía estás enganchado o enganchada con alguien del pasado. Tal vez todavía te mueve esa personita, todavía tienes como que heridas, o todavía sientes como que si te llama, tal vez podrías contestarle o no hacerle el fuchi. Puedes salir con alguien más, alguien nuevo incluso, y aún así seguir emocionalmente atrapado y atrapada en otra historia, historia del pasado. Tal vez esa persona ya avanzó sin ti, pero tú todavía tienes un poco de esperanza para que quede como que esa intención de que te llame por llamada, te mande un mensajito, te diga algo por redes sociales, suba en sus historias algo que digas tú, es para mí, porque sigues todavía ahí enganchado o enganchada con esa historia que ya fue. Ay, mi querido y querida migajera. No es cierto, ¿eh? A veces pasa y es totalmente normal y es de humanos a veces engancharnos, y para eso a veces también ocupamos ayuda, tanto de amigos, de ayuda psicológica y mucho más, porque hay heridas que a veces tardan un poco en sanar. Y para eso, afortunadamente, tenemos redes sociales que nos hacen pues tener esto un poquito más sano y más rápido. Y por supuesto, hacer que la herida sane de manera mucho más prudente. Y mira, también empiezas a comparar algunas historias. Esperas que la nueva persona tenga como que esa habilidad para hacerte olvidar a tu expareja, o reaccionas constantemente desde heridas anteriores y puede impedirte un poco conocer realmente a quien tienes enfrente, para así generar la oportunidad de una nueva historia. Y es que ahí, cuando encuentras ese punto de que estás todavía enganchada o enganchado con alguien del pasado, claramente, pues es una señal de que no estás lista ni listo para iniciar una nueva relación. Y que digas, es que un clavo saca otro clavo, créeme, es muy narcisista de tu parte. Solamente lo que vas a hacer es herir a una persona que tenía una buena intención para contigo. Y asimismo, te podrías perder una gran oportunidad de una bella historia de amor. Primero sana, y ya que tengas como que todo bien resuelto, podrías darte la oportunidad de conocer a alguien más. Pero antes no, y mucho menos solamente para que venga a curarte, según tú, las heridas esta nueva personita en tu historia. Así que ya sabes, señales de que todavía no estás listo o lista para tener una relación. Este es ya el punto número 2. Seguimos con más música. Estás en Conexión Romántica.

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12: Las 3 con 50 minutos.
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0: Las 4 en punto.
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6: Las presas de Sonora registran una recuperación en su almacenamiento respecto al mismo periodo del año pasado, al ubicarse en 33.9% que tenían en 2025. Esto de acuerdo con el reporte del organismo de Cuenca Noroeste. Al corte de ayer, el almacenamiento conjunto de las presas alcanzó 2.923.3 millones de metros cúbicos de agua, lo que representa 243.7 millones de metros cúbicos más que hace un año. La Fiscalía General del Estado de Morelos solicitará una condena de 70 años de prisión, la pena máxima contemplada en la ley, contra Francisco Javier N., señalado como presunto responsable del asesinato de la estudiante española Claudia Tacoronte. La contaminación atmosférica está asociada con más de 61,000 muertes prematuras al año en el país, de las cuales más de 5,800 ocurren en la Ciudad de México, señaló la organización ambiental Instituto de Recursos Mundiales México.

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10: Cuatro de la tarde con cuatro minutos. Iniciamos ahora con la hora de playback a través de Estudio 104.9. Oigan, ya se llegó el viernes, por fin. Ya inició el fin de semana y parece ser que el calorcito dijo, me extrañaba Ciudad Obregón, porque hoy subimos hasta los 41 grados, pero al momento tenemos 40 grados centígrados porque ya está bajando el calorcito. De hecho, bajaremos hasta los 27 grados. Y a ver, vamos a ver cómo está la semana. Porque de repente te digo, ay, ¿sabes qué? Ya va a bajar, que según se viene un frente frío que nomás viene y nos mueve como que el corazón y nada más, ¿no? Mira, supuestamente hoy es el día más caluroso, pero de aquí a mañana ya subiremos hasta lo máximo 38 grados centígrados y así estará toda la semana hasta el domingo que viene y el otro domingo. No llegaremos a los 40 grados centígrados, entonces hoy disfruta de este día caluroso. Digo, ¿qué más te queda, no? Llegamos y vamos con todo en esta ya hora de playback. Mi nombre es Eilian Beltrán y hoy, además de que tendremos buena música para ponernos a cantar a todo pulmón, también vamos a hablar sobre tipos de personas cuando tienen un antojo. ¿Cómo se comportan? ¿Qué hacen? ¿Qué tipos de personas existen? Y a ver si te llegas a relacionar o sentir identificado o identificada con alguna de ellas. Son las 4:06, iniciamos con playback, vámonos a cantar y súbela a tu radio. 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
5: Las 4 con 15 minutos.
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1: Oigan, después de esta buena rola que espero hayas disfrutado por montones, pues, y siendo las 4:18 minutos, vámonos con un poquito más de información, porque tenemos por acá tipos de personas cuando tienen antojo. ¿Tú qué haces cuando tienes antojo? ¿Eres indeciso? ¿Vas y buscas lo que quieres y de repente no sabes qué comprar? Porque hay muchas opciones y traes como que ese antojote. ¿Eres muy decisivo o decisiva? ¿Ya sabes qué quieres? ¿Llegas ahí, se te quita el antojo y mucho más? Vámonos con la primera personita, el indeciso justamente, sabe perfectamente qué quiere comer algo y dice, a ver, tengo mucha hambre, a ver, tengo un antojito, pero cuando le preguntas, ¿qué se te antoja? Responde, ay, es que no sé, ¿qué se me antojará? Abre el refrigerador, revisa el celular, ve fotografías de comida, revisa menús y empieza a considerar absolutamente todo como una buena opción. Puede tardar más de muchísimo tiempo, ¿para qué te digo un tiempo estimado? Tarda muchísimo tiempo en decidir qué quiere comer o qué se le antoja al rey y la reina. El indeciso es como cuando te pones ahí con tu pareja a ver como que algo en Netflix y es como que, empieza la botana y ¿qué vemos? No, pues ahí se nos fue otra hora para decidir qué vamos a ver en la tele, ¿no? Vámonos con el siguiente, el específico. Este no tiene simplemente hambre, tiene un antojo con hambre y apellido. Además, quiere esos tacos de tal lugar, esa hamburguesa con determinada salsa o el postre que vio en redes sociales. Puede ofrecérsele tal vez una pizza, un sushi, una hamburguesa o cualquier otra cosa. Pero si no está en lo que él o ella imaginó, no hay negociación. Es totalmente específico. Así que ahí está un poquito de información de tipos de personas cuando tienen antojo. ¿Y tú cómo te comportas cuando el antojo llega a tu vida? Son las 4:20, vámonos con más música. Estás en Playback.

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1: Las 4 con 36 minutos.
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1: Ok, son las 4:40. Vámonos con más información en esta ocasión. Después de escuchar esa buena rola para seguir cantando, tenemos hoy tipos de personas cuando tienen un antojito. ¿Tú cómo te comportas cuando tienes un antojo? ¿Te lo cumples? ¿No te lo cumples? ¿Tal vez estás muy exigente con tu dieta, con tu rutina y mucho más? Bueno, aquí vámonos con el que se aguanta. Aquella persona que dice, sí tengo antojo, pero mira, la neta, estoy en un régimen alimenticio bien marcado. Empieza a diciendo, ay, se me antoja, pero ay, no voy a comer nada. Sí tengo antojo, pero no, neta que no. Bueno, intenta distraerse, toma agua o se convence de que el antojo va a desaparecer de repente así, pum, y tal vez sí lo logre, pero en otras ocasiones el antojo también puede ser bastante poderoso. Pero pasan los minutos y sigue pensando en lo mismo. Qué rico esto. Una nieve, un sushi, un mollete. Qué rico un pan dulce cuando está lloviendo, un cafecito. Qué rico de repente, no sé, una salsita matcha. Algo picante, algo muy helado. Qué rico un heladito de esos grandes que vende para allá, para el sur de Ciudad Obregón. Y bueno, muchas cosas más, ¿no? Y bueno, y ahí está como que luchando con el antojo. Y cuando finalmente se rinde, lo disfruta con una felicidad que, ya sabes, deja claro que llevaba rato luchando contra sí mismo y contra sí misma, y el antojo se cumple, y también, pues obviamente, el alma, el espíritu, nuestra buena vibra y nuestras papilas gustativas lo agradecen por montones. Y vámonos ahora con el siguiente: el que necesita un cómplice para poder no sentirse tan culpable, para así, pues, resolver ese problema del antojo. Su antojo inmediatamente se convierte en invitación. No basta con comer, necesita compañía y complicidad para así cumplir ese antojo. Manda el clásico, ¡Eitales, qué onda, qué haces! Y después de unos cuantos mensajes, aparece el verdadero objetivo. Vamos por un dogo, vamos por una hamburguesa, vamos por un sushi, vamos por unos drinks de antojito. No sé, algo, una chimichanga, qué rico, plebes, ahorita que estamos en septiembre, ¿no? Es de esas personas que pueden transformar un antojo de 5 minutos en un plan de toda la tarde o toda la noche, y con chisme y momento divertido, además de un rico antojito cumplido. ¿Tú cuál eres o a quién recordaste con estos tipos de personas cuando tienen antojo? 4:42, vámonos con música, estás en Playback.

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7: Las 4 con 48 minutos.
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1: Ok, 4:53, amigos, amigas, llegamos a la recta final. En esta ocasión, nuestro viernes 18 de septiembre, yo paso a retirarme. Tenemos 40 grados centígrados al momento, esta es la temperatura máxima el día de hoy. Bajaremos hasta los 27 grados centígrados. Oigan, por cierto, tengo por acá un mensajito pendiente de nuestro querido amigo Jorge Labrada que nos pone... ¡Ay, se me salió un sapito! No, es cierto. Oigan, dice el Jorge. Buenas tardes, Eliane. Me ocupé toda la mañana, pero aquí andamos también en Conexión Romántica y también en Playback. Para que pases un excelente día, que tengas una buena tarde, sin olvidar que la vida duele. No es justa, ni tampoco fácil, pero también cura y hay que vivirla. Ánimo y saludos. Amigo, justamente de eso estaba hablando con un amigo con el que venía en carretera ahorita, antes de llegar al segundo turno. Y fíjate, diste en el clavo, Mira, me gustó la frase. La vida duele, sí. No es justa al ojo de quien quieras ver, ni tampoco fácil, pero también cura y hay que vivirla. Así es como que, ¿sabes qué? Pues ni modo, a darle, o sea, pasó esto, ajá, sí, ya te quejaste, pero ¿qué aprendiste? ¿Con qué te quedas? Entonces no le veas nada más lo malo, también ponte a ver qué ganaste, qué aprendiste, con qué te quedas, con qué decides avanzar y seguir viviendo. Amigo Jorge Labrada, te mando un saludote, un abrazote y gracias también por el mensaje. Oigan, en esta ocasión yo paso a retirarme, mi nombre es Eilian Beltrán. Recuerda que yo regreso el día de mañana en punto de las 9 de la mañana a través de esta frecuencia, el 104.9. Y yo te dejo por acá bien acompañado de Socorrito Rubalcaba, su buena música y por supuesto sus grandes notas. Y también deseándote una muy buena tarde, que te diviertas en esta tarde y en la noche de este rico viernes 18 de septiembre. Nos escuchamos mañana, recuerda, en punto de las 9 de la mañana. Hasta entonces, adiós.

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3: Un llamado a las familias propietarias de vehículos de procedencia extranjera para que verifiquen las organizaciones a las que se afilian, realizó Fidel Lugo, presidente nacional de Sirviendo a la Protección y Patrimonio Familiar. Esto ante la aparición de agrupaciones que, dijo, generan confusión sobre los trámites y la circulación de estas unidades. Estas organizaciones no son originarias de Sonora. Entre ellas mencionó a Segupafa, ONAFAC y SINFAC. Un adolescente de 15 años fue detenido en la colonia Nueva Palmira, en Ciudad Obregón. Al menor, identificado como Abdiel Obed N., durante la revisión le aseguraron una bolsa de plástico con 387 envoltorios de narcóticos. Otro golpe al huachicol. Fueron decomisados 59 millones de litros de huachicol en Guanajuato y con ello se llenarían 371 mil barriles de Pemex. Fuerzas federales y del Estado hicieron un operativo en el municipio de San José y Iturbide. Además del combustible, aseguraron 10 estanques de almacenamiento. Consultas y otra información en www.nuestrasnoticiasonora.com. Soy Cheryl García y continuamos en una hora con más información en Nuestras Noticias Radiorama Sonora.
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4: En Cajeme siguen llegando nuevas empresas y nuevas oportunidades. Durante este segundo periodo se están invirtiendo más de 1.295 millones de pesos en